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Seche, Ryan Castro y Kiba con su reggaetón, el novio, ¿no? Esta canción que suena en esta hora de música, soy Camila Nao y me encanta acompañarlos, como siempre, con la mejor playlist en este cierre de lunes, inicio de semana. Si le tocó difícil, si estuvo bastante estresado, es momento de que se ponga en modo chill y le suba volumen al 90.3. Bienvenidos. Vamos con Capo y Fate con su canción Por Ti en los 40.

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desde Panamá con su clásico del reggaetón, Papi Chulo, esta canción que fue todo un boom en el año 2003. Fue un fenómeno mundial, convirtiéndose esta canción no solamente en leyenda, sí, porque esta canción sigue sonando en las fiestas y sigue prendiendo a la gente, sino también se volvió un himno europeo. Seguimos con mucha más música. Y nos vamos con Georgie Parra junto a Jason Jiménez con su canción Dime Que Sí. En los 40.

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1: Zoilo y Aitana con su canción Mon Amour Remix. Y les cuento que West Cole ya hizo su transmisión en vivo junto al expresidente Álvaro Uribe Vélez. Si usted quiere saber un poquito más sobre esta nota, ingrese ya mismo a los40.com.co. Seguimos con mucha más música en esta noche, cierre de lunes. Nos vamos con Bizarrap junto a J Balvin con su canción La Music Session 62 en los 40.

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1: Escuchamos a The King, Don Omar, junto a los extraterrestres Wisin y Yandel con su clásico del reggaetón MySpace. Esta canción que en esa época no existía el término de ghosteo, pero que prácticamente eso es lo que canta la canción, que ella cambió de teléfono, que no la encuentran en la red social, prácticamente los ghosteó. Esta canción del año 2006, que aún la seguimos bailando y escuchando. Y nos vamos con Rawayan y Manuel Turizo con su canción Inglés en Miami en los 40.

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mejor manera de iniciar semana, si es con la marca más viral de Colombia, luego de la compañía de Team Hater, luego de estar en Impresentables desde las 6 de la mañana, llega a las 8 en punto arroba DJ Toby FM, saludándolos con esto llamado Palagua de Ryan Castro junto a J Balvin. Más adelante vendré con música de Fate, también veo por ahí a Cider y por supuesto a BL, que se va de gira en este 2026. Que no se preocupen porque vengo con información deportiva y también de tu artista favorito. Nos vamos con Rels B y eso se llama Tu Vas Sin Fa.

Ustedes saben que yo siempre los lunes les traigo información deportiva y el resumen de lo que pasó el fin de semana, y empecemos con Internacional de Bogotá, que cayó 2-1 con Atlético Nacional, que jugó de visitante. Tolima hizo respetar su casa contra el Pasto y le ganó 1-0. El América igualó 1-1 y el día de ayer el Junior le ganó a domicilio al 11 Caldas. Mañana tendremos los partidos de vuelta. A las 6:20 de la tarde va a iniciar Atlético Nacional contra Internacional. A las 8:30 de la noche Santa Fe recibe al América de Cali. Así, para que ustedes se vayan programando, también les cuento que seguiremos con más éxitos. Aquí llega Enrique Iglesias junto a Gente de Zona y eso se llama Bailando. Feliz noche.

es David Guetta con su Forever Young. Y tenemos que hablar de la caja de Pandora de los 40, porque el día de ayer con el Chancho, pues tenemos nuestro especial acerca de la Biblia prohibida. Pero también tuvimos una invitada que nos habló acerca de los misterios inexplicables. De eso que por más que la ciencia, que los investigadores, que le preguntaron a la inteligencia artificial, tratan de preguntar o de investigar, pues no hay un por qué o un para qué. Así que ya sabe, tenemos un nuevo capítulo a través de nuestro canal de YouTube. Los 40. Atención, para el desamor también se suman a esta noche. Esto lo hace Gayly en Los 40. ¡Feliz noche!

Y como ya hablamos de fútbol, ahí tenemos que hablar también del tema del Mundial, porque la ceremonia inaugural va a ser el próximo 11 de junio en el Estadio Azteca de la Ciudad de México y va a marcar el inicio de lo que será la Copa del Mundo, organizada por Estados Unidos, México y Canadá. Y el show lo va a hacer J Balvin, no solamente J Balvin, también se va a sumar, por ejemplo, Alejandro Fernández, Belinda, Danny Ocean, también Los Ángeles Azules y Maná. Recuerden que toda esta información ustedes la encuentran a través de los40.com. Los 40. Así que vaya y dele una chismoseadita a los artistas que dicen presente en el Mundial, porque también tenemos una noticia con Shakira. Ahora le damos play a Sider y esto se llama Sin Tanto Visaje.

Él es BL junto a Obi on the Drums y hablemos de una vez del BL porque ya anunció gira mundial que va a iniciar el próximo 4 de julio en España. Va a pasar por países como Portugal, Suiza, también irá presente en Ecuador, Paraguay, Bolivia, Argentina y en México. Tiene bastantes fechas. La gira va a finalizar el próximo 31 de octubre en Lima, Perú. Aún anuncia si en Colombia tendrá, esperemos que para diciembre lo repita como lo hizo el año pasado. ¿Qué canción se quieren escuchar? Cuéntemelo todo a través del 316-5280000. Yo me quiero soñar esta del capo.

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Es otra hora más a través de los 40 y por eso invitamos a Omar Kors con esto llamado Coco, pero más adelante veo en lista de programación a Danny Ocean, también a los BTS y también veo a Capo que se suma con un Afrobeat o será un reggaetón. ¿Ustedes qué quieren? Cuéntemelo todo a través del 316-52.

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Si usted es de los que le gusta Trueno, pues les cuento que este fin de semana Sebas Podcast tuvo la oportunidad de sentarse con él y hablar un poquito de su carrera. Es la segunda vez que Sebas se sienta con este parcero. La primera le llevó una camiseta de Boca. Para los que no saben, Trueno es coleccionista de las camisetas de este equipo. Y preciso, Sebas le entregó una que él no tenía. Pero ¿quiere saber qué fue lo que habló en esa segunda entrevista? ¿Qué fue lo que pasó? Pues ya está en nuestro canal de YouTube. Los 40. Karol G sigue ya en conteo regresivo para su tour viajando por el mundo y yo les tengo que anunciar que el próximo 24 de julio estará en Chicago. Para los que nos escuchan a través de los40.com, los dejo con eso llamado Tus Gafitas.

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Este fin de semana ustedes eligieron la canción más importante de nuestro conteo del 40 al 1. Y pues la verdad, ustedes dicen que BTS sigue siendo la más importante. La banda que ganó nuestro mundial de los 40, la banda que este fin de semana también se presentó en México y que la rompió con un montón de personas que solamente llegaron a saludarlos donde los presentaron. Pues usted quiere saber qué fue lo que pasó realmente, vaya a chequee los40.com. Los 40. Y aquí llega esto llamado Swimming, la canción más importante de este fin de semana.

El día de ayer tuvimos otro capítulo más de Más 40, nuestra nueva apuesta que tenemos a través de Los 40. Y yo les tengo que contar que ya el capítulo está a través de nuestro canal de YouTube. Estamos hablando de esos exámenes que uno se hace después de los 40, en especial el de la próstata. Usted que ya es más 40, ya se hizo el examen, ahí les tenemos el capítulo recomendado. Este domingo ya salió y ya está en nuestro canal de YouTube. Ustedes eligieron qué canción quería que sonara de Capo y nos vamos con esto llamado Carita Angelical. No llega solo, llega junto a

despidiendo en este punto de hora con eso llamado Chévere de Aria Vega, pero también les cuento que ya está nuestro nuevo capítulo de La Caja de Pandora, que ya cambió de horario. Lo empezamos a las 9 de la noche, serán 120 minutos cargados de temas paranormales. Ahí estamos hablando de la Biblia prohibida y también de esos misterios inexplicables. Trajimos a una experta que nos habló cuáles son esos misterios que no se han podido resolver, por si usted le interesa investigar alguno. Pero yo me despido con el Ñejo y el Dálmata, con eso llamado Algo Musical. Párchese y siga en compañía de Los 40.

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2: Vamos. 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

Llegó un tel de Aria Vega y Ryan Castro en Chévere Premium Remix. Y hablando de tragas, les tengo un recomendado, una película que los va a hacer volver a creer en el amor. Se llama Be With You, o conocida en español como Junto a Ti, y es una joya escondida del cine coreano que mezcla romance, nostalgia y emoción. La historia sigue a una madre que antes de morir le promete a su esposo e hijo que volverá cuando llegue la temporada de lluvias. Un año después ocurre algo inesperado y ella vuelve, pero sin recordar absolutamente nada de su vida pasada. Lo más fuerte de la película no es solo el romance, sino la manera en la que habla del amor familiar, la pérdida y las segundas oportunidades. Si les gustan las películas románticas que dejan reflexión y algunas lágrimas, esta definitivamente vale la pena. Los 40. Si quieren saber más de la producción y dónde verla, pueden ingresar a nuestro sitio web los40.com.co. Y hablando de amor, ¿qué tal si nos vamos con el junte de Lena Rose y Justin Quiles en Cosita Linda?

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0: Cyrus es la canción que nos recuerda que nos podemos comprar flores, escribir nuestro nombre en la arena y lo más importante, que el amor se busca primero adentro. Y una mujer que probablemente entendió que el amor se busca primero adentro es Alexa Torres, que como ustedes recordarán, la tuvieron nuestros impresentables de los 40, y ella allí contó que había interpuesto una demanda a su expareja Jorman, pero lo que es noticia es que este respondió en una entrevista. Básicamente, él minimizó la situación y sobre el estado del apartamento y algunos objetos dañados, él dijo que eso se quitaba con agua y con jabón y que la demanda le parecía una tontería. Si quieren saber más sobre esta nota, pueden ingresar a nuestro sitio web los40.com.co.
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0: Y del desamor nos vamos a el romance, porque si ustedes sienten que por fin encontraron la persona, Cali y el Dandy, Juan Magán y Sebastián Yatra se unieron en 2026 para sacar la canción Por Fin Te Encontré. Oh.

Faden, se lo juro, amor, esta canción que hace parte de su último álbum, El Green Print, la saga Faith vs. Fercho. Y quiero que hablemos de uno de los contenidos más virales del fin de semana en Colombia, de la entrevista del streamer Westcol al expresidente Álvaro Uribe Vélez desde el Huérrimo. Imagínense que la transmisión reunió más de 180 mil personas conectados en Kick y dejó varios momentos que rápidamente explotaron en redes sociales. Durante la charla, Uribe habló sobre temas sensibles de su gobierno, pero eso no es todo, porque Alofoque le lanzó una fuerte advertencia pública a Westcol durante la transmisión. Todo empezó porque Alofoque aseguró que las plataformas están eliminando bots y seguidores falsos, situación que según él afectó sus cuentas, pero en medio del stream afirmó que podía superar fácilmente las cifras de Westcol e intentó subir rápidamente sus views, invitando a su comunidad a entrar a la transmisión, asegurando que sus números eran reales y no manipulados. Sin embargo, aunque aumentó sus visualizaciones, no logró superar la audiencia de Westcol. Las reacciones en redes no tardaron y muchos usuarios criticaron la actitud de Alofoque y comenzaron a viralizar clips del momento. Los 40. ¿Será que Alofoque es capaz de pedir disculpas? Yo no creo, pero para los que sí son capaces, voy a recordar una canción del 2006. Ellos son La Factoría con Perdóname.

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que ustedes pueden programar a través de nuestra línea 43165280000. Los 40. ¿Y qué tal si nos vamos con el papacito de Raycon, que hace poco estuvo con nuestros impresentables de los 40 y llega a esa hora con la culpa?

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Las enamorados que se sienten embrujados por una persona, Capo y Fate sacaron Por Ti. Y quiero que hablemos de nuestro nuevo formato de los 40, que se llama Más de 40. Y en este fin de semana la conversación se puso más intensa, más incómoda y más divertida. El equipo estuvo hablando sobre esos temas que llegan sí o sí después de cierta edad, el famoso examen de la próstata, los chequeos médicos que antes se ignoraban y cómo cambia la forma en la que uno empieza a cuidar su salud con el paso de los años. También nos metimos en el mundo de las echadas pulcras, las indirectas modernas y los términos actuales que a veces no entendemos y todas esas nuevas formas de hablar y relacionarse que nos hacen sentir oficialmente que tenemos más de 40. Los 40. Si quieren ver este capítulo, ya lo pueden encontrar en nuestro canal de YouTube, Los 40 Colombia. ¿Y qué tal si ahora recordamos una canción del 2010? Al grande de Farruko que sacó Web.

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1: Eran Maluma y Jason Jiménez con el corazón. Y a propósito de Maluma, sorprendió a sus seguidores este fin de semana, exactamente el Día de las Madres, al compartir una emotiva foto familiar junto a Susana Gómez y su hija París, confirmando que la familia crecerá nuevamente. En la imagen, el cantante aparece junto a su hija besando el vientre de Susana, un gesto que rápidamente fue tendencia. La noticia no tomó totalmente por sorpresa a algunos seguidores, porque en entrevistas ya el artista había dicho que quería una familia grande. Hasta el momento no hay muchos detalles del género del bebé o más temas relacionados con el embarazo, pero la fotografía fue suficiente para convertir en tendencia este anuncio de Maluma. Los 40. Y nos vamos ahora con canción programada desde Bogotá. Ella es Dua Lipa con Levitate. Oh, oh.

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Juan Duque y Miguel Bueno sacaron Solcito. Y hablando de Juan Duque, anunció su gira mundial llamada Un Desorden con los Primos. Y obviamente Colombia está incluida en este tour que pasará por ciudades como México, España y Estados Unidos. Entre las fechas más destacadas está Ciudad de México el 16 de mayo, Madrid el 24 y 29 de julio, Miami el 23 de agosto y obviamente Colombia el 26 de noviembre. Todavía no se conoce el lugar exacto, pero todos estamos a la expectativa. Los 40. Y dos artistas que también están de gira y pasarán por Colombia son Romeo Santos y Prince Royce, que llegan a esta hora a los 40 con Dardos.

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0: las de la gaseosa, tengo un par.
1: Tengo ahí, Pipe, ya está.
0: ¿Usted cuál tiene? ¿Tiene la 4?
2: ¿No les ha salido Messi?
0: Messi no la tengo.
1: ¿Y el bicho?
0: El bicho lo tengo repetido.
2: ¿Qué va?
3: Sí, alabado sea el Señor.
0: Bueno, feliz mañana para todos los que se conectan desde muy temprano a través de su radio. ¡Buenos días! Estamos al aire en Impresentables. Gracias por acompañarnos como todas las mañanas a través de los 100.4 en la ciudad de Bogotá, en Medellín, a través de los 90.9 y en la bella y hermosa ciudad de Villavicencio, a través de los 90.3 y a toda la banda de Impresentables, saludarlos en esta mañana. Buenos días a los que se conectan de una vez. ¿Quieren una clase de inglés para comenzar? Me salió.
4: Es importante una clase de inglés.
0: Pipe Flores, buenos días, ¿cómo le va?
3: Muy bien, good.
0: ¿Quieres clase de inglés?
3: Good, and you.
1: Se dice muy good.
0: ¿Quieren clase de inglés?
2: Quiero clase de inglés.
3: ¿Qué va a ser eso?
0: A ver, por ejemplo, esta vez.
5: ¿Cómo le digo a hacerme tío sapo y huevo?
1: ¡Ah! No, esa no es.
3: Ah, muy buena, está buena.
0: Listo, ahí está.
1: Señor. La primer grosería del día, no la dije.
0: La clase del día de hoy.
3: Ay, muchísimas.
0: Perfecto, nombre.
3: Oh, muchísimas gracias.
0: Isabela Macaula, buenos días, ¿cómo le va?
6: Buenos días, mis amores, a todos mis lagañosos que están pensando en echarse la leva hoy, que están cansados, los invito a que se contagien de la energía que tiene esta cabina hoy, por lo menos yo amanecí.
0: Pero que se le sienta,
1: pues, la energía, pues.
0: Es que es muy difícil así.
6: Que se contagien de mi energía. Venga, feliz martes, casi viernes. Así. Un saludo, hombre, para todos.
0: ¿Cuál es el afán del colombiano de que el martes parezca un jueves, de que el miércoles parezca viernes y que el lunes parezca nunca jamás haber existido?
6: Pero es que, Robe, ¿qué culpa tiene el martes de no ser viernes, papito?
0: No, pero pues...
7: Es ignorancia, no, todos los días son viernes. No, yo ayer me acosté a la una.
0: Si todos los días fueran viernes, el viernes perdería su sentido, Peláez.
6: No, todo lo contrario.
7: El viernes fuerza. Sería lunes.
0: El viernes sería cualquier otro día. Juan Peláez, buenos días, ¿cómo le va?
7: Hola, mi querido Dovelto, me explotó la cabeza con esa aseveración que usted hace.
0: Suena bastante estúpido, es un comentario bastante faridesco.
7: Sí.
0: Pero realmente lo es.
7: No, sí, es verdad. Es verdad.
0: Necesitamos la tristeza del lunes, el bajón del martes, la presión del miércoles y el afán del jueves para disfrutar.
6: Uy.
0: Sí. De la emoción del viernes.
6: Y después de martes todo es viernes.
7: Tiene toda la razón. Pero igual todos los días podemos hartar.
0: No, sí, de poder,
6: podemos. Yo sí. Creo que tú no.
3: Ojalá nunca.
7: Quiero mucho a las personas que en este momento están diciendo, ¿y por qué no le echo un shotcito de whisky a este café?
0: Sí, un carajillo que llaman.
7: ¿Por qué no arrancamos el día así? A usted lo quiero mucho. Yo debería estar sentado hartando con usted. Y nos vamos para donde las... No, mentira. Para, sí.
1: Carajillo.
6: O busquen ayuda, papito.
0: Bueno, señor Sebas Podcast, buenos días, ¿cómo le va?
1: Buen día, Roberto, para usted y todos los oyentes que se levantan hoy, los que están durmiendo en el Transmilenio, en el mío, en el Metro, en el Metrocable, en el Metro Plus, en el Integrado.
0: Eso.
1: Buenos días.
0: El día de hoy tenemos invitados por partida doble.
3: Mejor no decir eso porque señor. Ya no llegan.
0: No, sí, sí, sí.
3: Sí, están confirmados.
0: Sí,
3: ay,
0: confirmados.
6: No los vas a salar.
0: Confirmados. Pues,
7: hasta donde yo sé si una sí llega.
0: Hoy, no importa el orden.
3: Hay una que llega, sí.
6: Como después de tres horas, pero llega.
7: Sí, hay una que llega.
0: Hoy tenemos una invitada caldense.
3: Caldense, sí, señor.
0: Una mujer que seguramente está en los libros de la historia moderna de nuestro país.
3: No sé si es muy moderna, pero sí.
0: No, sí es moderna. Sí, claro, es que cuando uno dice historia, creo yo, pienso yo, por ejemplo, en La Pola, en Policarpa Salavarrete.
3: Ah, ok.
7: Nepa, okay, La Pola debería ser inyectada, por lo que es una heroína.
0: No. Es que barrota me acabo de tirar, Dios mío.
7: Me voy a retirar ya del
0: barras,
7: programa.
0: Barras.
1: Hasta luego.
0: Tenemos una invitada, a ver si la banda de Impresentables, que ya están los comentarios a través de los 40 Colombia.
1: ¡Los quiero
6: adivinen,
1: mucho!
6: Adivinen.
0: Una mujer que ha hecho delicias en las mentes de muchos colombianos.
3: Uy.
0: Una mujer.
7: Sí. Pero sí, yo estaba estudiando ayer la entrevista y terminó mal.
0: No, terminó mal.
3: Yo creo que a todos nos pasó.
0: Una mujer. Es una señora.
3: Sí, ya hoy en día es una doña.
6: Se le puede decir.
0: Muchos la conocen muy bien.
8: Sí.
0: O sea, muy bien.
3: También en
8: verdad. Sí, se puede decir que más a fondo no la puedes conocer.
0: No sé qué tanto.
8: Más a fondo no.
1: No lame al micrófono ahí, pelado.
6: Yo creo que ya está
7: más a fondo no la puedes conocer. Me perdona, Sebaspolca.
0: Bueno,
8: Llegó, fue a regañarte, Roberto.
0: Ya, tranquilo.
8: Sebaspolca llegó a regañar.
0: Ya.
8: Pero llegaron bravos. Así como trabaja.
0: Una mujer.
7: Háblame al micrófono.
0: Yo. ¿Qué
7: a la cual le han dicho mucho eso? Háblame al micrófono.
8: Sí. Sí, ya, pues.
6: Pégate al micrófono.
0: ¿Qué tanto la han visto ustedes?
7: Sí.
0: ¿Qué tanto la han visto ustedes dos?
1: Más antico.
0: ¿Sí? Honestamente. Yo,
7: ¿Qué tanto la he visto?
6: Que...
7: Sí. Más por curiosidad.
0: ¿Y Pipe?
3: Más por satisfacción.
0: El día de hoy va a estar con nosotros... Diego Torres la pintó como una canción. La puso como un color.
7: Sí, sí.
0: Hoy.
7: ¿Qué hay en tus ojos de tanto follar?
0: Va a estar con nosotros Esperanza Metas el Dedo. Va a estar con nosotros Esperanza Gómez.
6: Sí, señores.
7: Esperancita.
6: Se llegaron tan felices todos hoy con una sonrisita.
7: Dice la leyenda.
3: Yo voy a decir algo ahora, esperando que ya no lo esté escuchando y que no sea tan temprano. A mí nunca me gustó los videos de Esperanza Gómez.
7: ¿No?
0: Yo voy a decir, Pipe, que
7: a mí me parece
0: artista. Soy más o menos en su misma línea. Yo soy poco consumidor, digámoslo, de ese tipo de cine.
3: Sí, en primer lugar soy poco consumidor del no.
0: Y segundo, por ejemplo, es como... Ella. ¿Usted alguna vez ha visto una película de Jacob Elordi?
6: ¿Pero qué tipo?
3: ¿Cómo se llama la película?
0: ¿No? ¿Ha visto alguna película de Jacob Elordi?
3: No sé
6: el alto.
3: Jacob Elordi.
0: Ok, de pronto si lo ve, dice, yo sé quién es, pero no me he visto una película. Es lo que me pasa a mí con ella.
1: Ya.
3: Yo puedo decir algo.
0: Es como Hassam. Yo sé quién es Hassam. Okay. Lo conozco, respeto su trayectoria, pero nunca me he visto una película de Hassam.
3: ¿O un show? ¿Ha ido a un show?
0: Tampoco.
3: Yo no he ido a un show de Hassam tampoco.
7: ¿Por el de Esperanza?
3: Menos.
0: Por eso, entonces me pasa lo mismo en otra categoría.
7: Dice la leyenda que la frase del audiovisual importantísima que dice: te faltó limpiar aquí, Esperancita, es por culpa de Esperanza.
1: Tiene sentido, sí.
3: Mientras el man observaba a su member con detenimiento.
7: Sí. Te faltó limpiar aquí.
3: Te faltó aquí, Esperancita.
7: Y la niña, no se diga más.
3: Puta, qué rico.
0: Por favor. Bueno, famosa por esa frase.
1: Esa frase es bien famosa.
7: Gran frase. Yo escribí un cuento con esa frase.
0: ¿Y lo tiene por ahí?
7: No me da pena, yo no voy a mostrar eso. Eso lo escribí como a mis 18 años. Una mano en el esfero y la otra en el palillo. Y la otra en el palillo.
3: Sí, famosa por... hay otra cosa que dicen de ella. Dicen que tiene un gallo muy grande. Y yo nunca lo he visto tampoco.
6: No, pues ahora nunca han visto a la muchacha.
3: Pa Dios bendiga.
0: No, mira que...
6: Nunca se han visto una película, los santurrones.
0: Y los perros.
6: Vayan a la iglesia que están dando ya la misa.
0: Pero yo te voy a decir una cosa con toda la sinceridad del mundo entero. Evidentemente, visto videitos. Jamás en mi vida me he visto un video de principio a fin, ninguno. O sea, ninguno que me quede yo viendo el minuto cero desde que aparece el logo de la plataforma ni nada de eso, no, ninguno. Hasta el final, como que no sé qué pase al final de eso, no sé si de pronto se casan, no tengo ni idea.
7: Yo tengo esas preguntas, yo tengo de todas las películas que le he visto, le digo, venga, y al fin lo de la gotera sí era grave. Sí, por eso.
0: Yo nunca.
7: La pizza,
0: segundo,
7: se la comió fría.
0: Las de las famosas actrices, creo que no he visto de ninguna me atrevería a decir. O de un par, tal vez.
6: ¿En serio?
0: Sí. Por cultura pop y por información, como periodista,
6: te toca.
0: He buscado cosas como lo que dice Pipe.
1: Sí, las palabras.
3: Pero es a la hora que yo no sé lo que es el gallo de Esperanza, algo me escucho.
0: Ni lo vas a ver porque hoy va a venir...
3: Vestir.
7: De hecho, venga, no hablemos.
6: Platónica.
3: Es que no venir en ropita de trabajo. La ropita de trabajo es sin ropita, ¿sí o qué?
7: Eso le sale barato a una empresa porque la dotación es...
3: La dotación de la industria. Pero sí, yo nunca he pillado el gallo de Esperanza, la verdad.
7: Pero venga, yo propongo una... Es que lo más evidente es preguntarle por eso. Sino, pregúntame otra cosa.
0: Si ella usted, lo que ella quiera.
7: ¿Usted qué signo es? Parece a usted le gusta el agua de panela con limón o con queso.
3: Sé que si no es pipí de 18 centímetros.
0: Pipisis, así.
3: Así, pipisis.
7: No la sexualicemos, ¿no?
0: Por eso, no, me parece.
7: Esa apuesta, el primero que caiga en algo así, Divinoso, sé que me va a tragar mis palabras.
3: Ay, hermano.
7: Así como ella se traga.
0: No. Bueno, y va a estar con nosotros.
6: Está mordiéndose la lengua esto,
3: acá,
6: ¿no?
3: No se corra para acá, que no hay nada más feo que los hombres viendo porno cucho.
0: No, por favor. Estamos haciendo un trabajo de
6: investigación. Peor serían tres.
7: Venga, pero venga, tanto con
3: es
7: ella.
3: Es que ahí hay una vuelta y es que, ay Dios, bueno.
7: Parce, pero miren que las preguntas que ustedes tienen para las preguntas que ustedes manejan a veces para artistas, para artistas musicales, les sirve mucho con ella. Como venga, ¿qué colaboración le falta por hacer?
3: Sí.
0: Yo lo he dicho. Sí. Pues vamos a esperar a ver qué.
3: Ave María, hermano.
1: Vamos a esperar a Esperancilla ya a ver.
3: Y Ave María, hermano, Dios mío bendito. Qué animal.
8: Oh Jesús.
0: Así que hoy va a estar con nosotros.
3: Pero espere hasta que salga
0: el gallo. Y hoy el país Dios. ¡Ay Dios! Y el programa, ¡ay Dios!
7: ¿Pero va?
0: Y hoy el provisionto. ¡Ah, vaina! Y el programa de hoy.
7: ¿Lleva?
6: Ya están desconcentrados y no ha llegado la muchacha.
3: De las 3 de la mañana, papi, mosco, zancudo, murciélago, todo.
0: ¿Esa vaina?
3: Sangre sirve.
7: Oh Jesús.
3: Ah, cabrón. Si es grande.
0: Eso va a ser a las.
1: Qué seriedad la de Pipe con mano cruzada y todo.
7: Me gusta mío. Mucho el personaje.
6: 6:30 y ya yo vi de patas abiertas.
0: No mando más, no mando más.
7: Cruzado de brazos. Ah, hombre, sí, ha crecido.
1: Por Dios.
0: Así que
7: yo
0: hoy.
7: Yo engordé
3: mucho pollo, la verdad, en la finca. Yo llegué a tener un galpón con 500. Pero yo no había visto una cosa así con.
1: Eso es una cosa grande.
3: No. Eso.
6: Tiene vida propia.
3: María, eso se necesita. Dale mucho lo que es cuchuco, mucho maíz, para uno engordar una bestia de esas, Dios mío bendito.
6: Sí, ella también lo dice.
7: Sí. Hay marcas que han intentado invertir.
3: Pero yo la acabé de ver ahí, pues, en un video desnudita, ¿sí o no? Y no es que sea, un pues un bocado que usted diga que tampoco.
7: Sí, tiene su flow.
6: ¿Qué?
7: No,
6: pero tampoco es mentir por convivir porque las novias de ustedes están escuchando el programa ahora.
0: No, Esperanza, mi mamá.
3: Pero yo he visto mujeres mucho más bonitas que
0: Esperanza. Sí, pero pues.
7: Ah, pues hay mucho más bonitas.
6: Es una señora linda. ¿Cuántos años puede tener Esperanza? Una señora linda, bro. Que fue linda y sigue siendo muy linda.
3: Lo que pasa es que, como a mí, mi mamá me enseñó que uno a la señora la respeta. Entonces yo a la señora la veo como con respeto.
7: Ay, no,
3: la veo ahí desnuda.
7: Todo conservado y uno ve. Sí, dan ganas de
6: cambiarla.
3: Ay, no,
7: ganas es de darle como a salvadoreño tatuado.
0: No.
3: Me dan ganas de preguntarle como si hay que hacerle un mandadito a la tienda o algo así. Palabra, como si
1: es como una madre para usted.
3: Sí, para mí, sí. Parce, yo la veo así, es que mi mamá me enseñó a
7: respetar. Ayudarla a cruzar la calle.
3: Sí,
7: pero
3: sí.
7: Agarrada de esta.
0: Cálmense.
3: No, pero seriamente. Y la traerle arepa y un quesito de la tienda.
0: Muy bien.
3: Sí.
0: Bueno,
3: porque el suero se lo tengo acá.
0: Cálmense. Sí, no. Bueno, vea, la gente es que morrongo le están diciendo.
3: ¿Cómo?
0: Es que morrongo.
3: Ah, la gente
6: claro,
3: siempre
6: me
3: siempre
6: morrongo.
0: No, pues bueno, hoy va a estar con nosotros Esperanza Gómez, ¿listo?
1: Sí, señor.
0: Pero además tenemos como para contrastar. Porque
6: papi,
0: no todo.
6: El contraste más grande que se pueden imaginar.
0: Como sí. No todo puede ser.
3: La mamá de Pipe no, por... viene.
0: Holgorio. Todo puede ser. Que tampoco gallo ni nada de eso. Bueno, tiene relación con un gallo. ¿Usted le gusta el freestyle, Pipe?
3: ¿A mí me gusta qué?
0: El freestyle.
3: Sí, cucho.
0: ¿Usted sabe quién es Nachito?
3: Nachito, sí, me acuerdo de Nachito.
0: Nacho, uno de esos grandes freestylers argentinos.
3: Sí. Nacho Vidal, muy bueno.
0: No.
3: Bueno.
0: Nacho Ajeca.
3: Ah, ese es de la otra invitada.
0: Sí, no,
3: se
0: no,
3: me
0: no.
3: Pueden estar confundiendo las.
0: No.
3: A las dos les puedo preguntar por Nachito.
0: No.
3: Ah, claro.
7: Sí,
0: pues, la otra invitada que tenemos el día de hoy. Es una hermosa.
6: Es una hermosa.
1: Muy tierna.
6: Yo estoy matada. Es
0: una
6: demasiado tierna.
3: La una es jueputa, qué linda. La otra, jueputa, qué rico. Es una diferencia ahí grande.
6: Es la más tierna que se ha sentado
0: hoy
6: aquí.
0: Hoy tenemos invitada de Argentina.
6: Para la gente de Argentina que ya está escribiendo en el chat, que están conectados.
0: Hoy tenemos.
7: Qué chimo, un argentino paisa. Bueno.
0: Una cantante argentina. Milo J anda muy de moda, muy amiga de Milo J. Quíteme la música que esa yo. No es.
1: Estresado.
0: Una mujer muy talentosa. Ha hecho colaboraciones con cantantes colombianos.
1: Sí.
0: Una de sus canciones más famosas la hizo junto a Camilo.
1: Camilo.
0: Muy amiga de Milo J. Pareja de Nachito, el freestyler argentino.
3: Sí, señor.
0: Hoy estará con nosotros Yami Savdi.
6: La de...
0: ¿Cómo?
6: Ya le iba a cantar.
7: No, eso me hace llorar.
0: ¡Hombre! ¡Stop! ¡Stop! va a estar Yami con nosotros.
7: Que lo pone uno más.
6: Oye, me tratan bien a Yami, ¿oyeron? Cuidado con Yami, me la tratan bien.
0: Hombre,
6: se ve como un cristal.
7: ¿Yamil? ¿Yamil nada mal?
1: No.
3: Es hermana, la madre y no.
1: No, Yami ya no.
3: Tienen un nombre ahí parecido.
6: Yami Safdie.
3: Se están poniendo de moda esos nombres así.
7: ¿Yasuri Yamil, eh?
1: ¿Qué?
3: Sí.
1: Dios mío.
6: Uy, culé tema que tenía Yasuri, ¿no?
7: Mero tema ya.
0: Pero es que ella no está lejos. Ella se llama Yamila, creo.
7: Yamila, como noche. Yami. Como Noxpirin.
1: En otra vida.
3: Con otros. Yami Damaz.
1: No.
0: Yami Safdie.
7: Por el culo.
6: Yami Safdie.
0: Uy, está muy...
7: Listo, vamos a sacar toda... Y usted está todo decente.
6: Oye, tú sí estás como tenso. Suelte los brazos,
0: sí, suelte,
6: papi. Muévase.
7: Está cruzado.
0: Hagamos la intervención un segundo.
3: Es que hoy es...
0: ¿Qué tiene el día de hoy?
3: ¿Qué pasa, no, hoy es un día para estar nostálgico.
0: No, venga.
3: Recordarnos, gonorreas. Me empiezan a degenerar.
0: ¿Qué tiene el día de hoy?
3: No, yo soy... Empiezan a degenerar. Que cojo a la vieja ahorita preguntas sucias, incómodas, y le digo, ¿cómo le gusta? ¿Cómo le gusta que se la me capen?
0: Así le pregunto. ¿Qué tiene?
3: Nada.
6: Está bien.
3: Es un día para el recuerdo, es un día para estar nostálgico.
0: ¿Por qué?
6: ¿Qué recuerdas?
3: Tiene alguien con, que es muy linda. Entonces hoy quiero estar decente. ¿Puedo?
0: No, pero no es por la decencia. Usted siempre ve que está decente. No, eso sí.
3: No, hoy quiero estar decente para ella.
0: No, pero no es por la decencia. Hoy, ya, ¿qué tienes?
3: Hoy quiero estar
6: decente. Otra vez Pipe está no a todo.
3: Hoy quiero estar decente.
6: Déjate, morrocoyapa, a ver si se te quita eso.
1: No, te ponemos
0: eso.
9: ¿Qué le está pasando?
3: ¿De qué?
1: Sí, sí, hagan la terapia ahí.
3: ¿Extraño de qué?
9: Dime, ¿qué pasó en tu infancia?
3: ¿Cómo?
9: ¿Qué pasó en tu infancia?
3: ¿Con mi tío? ¿Con, o sin mi tío, no, antes de mi tío?
9: ¿Con su tío? ¿Con quién más? No va a ser con su papá tampoco.
3: Ah, bueno. ¿Qué pasó en mi infancia? Nada, sufrí abandono por parte de mi papá.
0: Ay, ¿se ha tratado eso con un terapeuta?
3: ¿Cómo?
0: ¿Se ha tratado eso con un terapeuta? Pregunto así ya.
3: Sí, pero el terapeuta me abandonó, la gonorrea se fue para el Quindío.
0: No,
3: lo trasladaron, es en serio. Empecé a trabajarlo hace como 2 meses y lo trasladaron para el Quindío.
9: Hay que pagarle a los terapeutas.
1: Lo trasladaron.
0: Por ejemplo, ¿cómo te sientes en la mañana del día de hoy?
3: ¿Cómo me siento? Bien.
6: Mal sentado, así está.
0: No.
3: ¿Cómo me siento? Bien, hijo de putas.
0: Calme, por favor.
3: Me siento bien, como falto de cafecito,
0: sí,
3: pero no es
0: cafecito,
3: más.
0: Un cafecito. Sí.
6: Bien, pero podría estar mejor.
9: Un cafecito lo prende así.
0: La gente está diciendo que sí, que lo sienten vibrando bajito, dice. Que dice, si le pasa algo. Dice que sí, es la andropausia, dice alguien.
3: ¿Qué es andropausia?
0: Como la menopausia del hombre.
3: No, pero yo tengo 27, lo que pasa es que la gente me ve viejo.
6: ¿Puede pasar?
9: No, no hay gente a la que le pasa más.
3: No, pero no tengo.
6: ¿Tienes mañas?
3: No tengo.
9: No es la andropausia, está
3: bien. No tengo. Estoy melo de andropausia, estoy bien.
0: En la casa pregunta la gente, ¿todo bien? ¿Deudas?
3: Deudas no tengo, gracias.
0: Dice alguien, Lele Pancha, dice alguien.
1: Lele Pancha.
3: Lele Pancha, dice alguien.
0: Lele Pancha.
3: Un poquito.
0: Lele Pancha, Lele
3: sí,
0: Pancha.
3: Sí, comí frijoles anoche, mal pari. Pues,
1: no, pero como.
6: Qué rico.
3: Comí frijolitos anoche.
0: ¿Tusa de pronto alguien?
3: No, Tusa no. Estoy bien. En mi relación estoy bien. La mejor parte de mi vida en este momento es mi relación.
6: Pipe, haz una respiración profunda para que te conectes con ese ser energético.
0: Última vez que hizo.
6: Ñatas, papi.
0: Última vez que hizo el I Love You.
3: Última vez que hice el I Love You, me he demorado hace 4 días.
0: No está mal.
6: No, papi, si fuera por eso estaría yo muerta.
0: ¿Servicios están todos pagos en la casa?
3: Servicios, sí. Sí, presté hasta servicio militar, imagínese. Todos los servicios están melos.
0: ¿Le debe plata a alguien?
3: Le debo plata a mi hermano, le estoy debiendo 200 luquitas.
9: ¿Cuál fue la última canción que escuchó?
3: La última canción que escuché, Destino Final, de Jason Jiménez y...
6: Ah,
3: no,
1: por ahí va el problema, por ahí va.
3: Cuando venía ahorita para acá, sí.
0: Puede ser.
3: Sí, con la verdad. ¿La terapia es muscular, hijo de putas? ¿Cómo es la terapia? No, me siento súper relajado, tonto.
6: Que Pipe está así desde que se enteró del embarazo de Lina Tejeiro.
3: Sí. Ah, bueno, no, lo de Lina Tejeiro me bajoneó, no vaya a creer. Pico al rey.
0: Pipe.
9: Ya hizo risa.
1: Eso es porque empezó a llenar.
6: Eso, ya va sacando la risa.
9: ¡Sacando el delfín!
0: Dice.
3: ¿Qué más dice?
9: Es un exorcismo.
6: ¿Qué más? Hay muchas opciones.
9: ¡El señor! ¡Saca a Flipper!
0: ¡Sal, mariconcillo de este cuerpo de mierda!
9: ¡Saca a Flipper de ese cuerpo!
6: ¡Está volviendo! ¡Le veo la cara!
0: ¿Ya?
6: Está volviendo.
0: Okay, perfecto. Bueno, pues hoy tenemos doble invitada. ¿Listo?
1: Está buena la
0: tenemos
1: cuestión.
0: A Yami Zabdi por un lado y tenemos a Esperanza Gómez.
7: ¿Eh? ¿Yami Damat?
0: No, oh. Eso solo quiere decir una cosa y es que el programa de hoy se alarga. ¿Listo?
2: Señores, tendremos se alarga.
0: Ya sé por qué estás. Ya sé por qué está así.
3: Ya se lo imaginan.
7: Porque vamos como hasta las 10, como las 3 de la tarde.
0: Sí, hoy se
3: por lo menos.
2: 6 p.m.
7: ¿Puedo saludar gente de TikTok? Dobelto, que hace rato no los saludo.
0: Rápidamente, por favor.
7: Me hace mucha felicidad. Me completa el día tener el privilegio.
3: Hoy viene Esperanza, ¿cierto?
0: Sí, señor.
3: Se me hace largo. El día.
7: Déjeme saludar a la señorita María Alejandra, la quiero mucho. ¿Sí? A Andrea Castillo, a Valentina Henao, a Rosalín, Camila Villa, Paola Sarmiento, Ida Torres, Enrique Martínez, el primer hombre. André, Vanetriana, Karen Jimena, te quiero mucho. Yeyo Peña, Yeyo, a Johncito, entre otros, mero parche. Ayer me encontré a alguien de la banda Impresentables y me regaló un pan.
0: ¡Qué bueno!
7: Lo quiero mucho.
0: Siga creyendo que era la banda Impresentables.
2: Siga recibiendo comida.
0: Es que usted le da por sentarse en los andenes también. Sí, a esperar el taxi ahí también y con la cara.
7: No, lo quiero mucho.
0: Y es que ahí la banda Impresentables.
3: Se ponía bañarse a cocadas en la fuente de Caracol y cree que no le van a
0: dar. Ahí de la banda Impresentables.
7: Sí, sí, sí. La foto y me regaló un pancico. Sí, un no. pancico no se le niega nada.
3: Le pidió una foto. Sí. Aran de la ONU.
7: Amigo. Sí, parce.
3: Serio, anda.
7: Salgo en un comercial. Yo quiero que a mí me quiera.
0: Bueno, cafecito a alguien de una vez.
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3: Buen día.
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0: Bueno, pues ahí está. Cafecito una vez en esta mañana. ¿Oíste?
1: ¿Qué pasó, mi rey?
0: ¿Vieron quién estuvo en estos días en Medellín?
2: Uy, sí señor, no solo, estuvo, sino todo lo que puso.
3: Estuvo Fico en Medellín.
0: Ay, no.
3: Estuvo Westcol en Medellín, también estuvo.
0: Bad Bunny estuvo presuntamente en la ciudad de Medellín. No, mentiras, Bad Bunny estuvo en Medellín.
7: Ay, cómo no.
3: Bad Bunny. Solo confirmó él, ok.
2: Sí, a través de sus historias, pues.
0: A través de historias. De Instagram publicó pues varias imágenes como de las calles de la ciudad de Medellín con canciones muy colombianas. Con canciones muy colombianas. Y además luego aparece comiendo, chupándose los dedos en chocolate como una de las experiencias de uno de los reconocidos restaurantes colombianos. El del señor Juan Mabarrientos. El cielo.
1: Sí.
0: Listo, ahí estuvo. Okay. Y luego pues publicó.
2: Caribe.
0: Luego publicó un video en donde deja un mensaje para la ciudad. El mensaje del señor Bad Bunny es... A ver si... ¿Usted lo tiene por ahí?
2: Aquí lo tengo a la mano.
0: ¿Cuál fue el mensaje que puso el man?
2: Por muchos años, se tapó lo que dice, Medellín siempre la he pasado bien y me ha llevado bonitas experiencias de esa ciudad, pero lo que se vivió el pasado enero en el estadio Anastasio, fue otra cosa. Jamás había sentido esta energía en las pasadas ocasiones y siendo sincero, han sido una de las ciudades con la mayor energía en esta gira. Me sorprendieron de la mejor manera. Medellín lo dio todo y más. Gracias Medallo por aceptarme, quererme. Gracias Colombia por tanto y tanto amor. Tengo mucho y mucho y mucho más que contar sobre bla, bla, bla. Se perdió lo que dice. Pero qué bello mensaje. Y también lo acompañó...
0: Por aceptar y créeme, gracias Colombia por tanto, tengo mucho por...
7: Es que el último pedacito en la nube no se lee, es Diosito.
0: No, es que hay que cogerlo bien, es que hay que esperar como ya. El video, hay que esperar que esté pasando partecita. Por otra parte. A ver, de una vez.
7: Es que yo traté el resto de leerlo.
0: No, es que... Ya, listo. Tengo mucho y mucho, es que es la parte importante. Tengo mucho y mucho más que contar sobre ustedes y su tierra. Algún día será, nos vemos pronto.
2: ¡Ah, qué locura! ¿Listo? Y también puso un story con un diomedazo.
0: Ahora.
7: Me encanta.
0: Yo quiero ir para la teoría de Sebastián, porque no es al único lugar al que le ha dedicado un mensaje.
1: No.
2: Wow.
0: Él también compartió uno para México.
1: Sí, para Chile. Y está debiendo Brasil y otro país más. O sea, él viene haciendo el recap donde se presenta un mes o dos meses después, tarde. O sea, esta visita o estas historias son del mes de enero cuando él estuvo en la ciudad de Medellín.
2: Ya, o sea que no estaba ayer. No. O sea que nos engañó.
7: No, sí vino, o sea, porque se le quedó el cargador.
0: De México tengo tanto y tanto que decir que no me daría un solo story. Solo diré gracias por abrazarme con tanto amor por tantos años. Les prometo que les amo de la misma forma. Me inspiran mucho con su cultura, su pasión y el corazón de su pueblo. Estas semanas en su linda tierra me las llevo por siempre en la memoria. Les prometo que volveré y algún día les contaré sobre cómo fueron. Y son motivación para mí. Por el momento solo diré ¡viva México, cabrones!
2: Pero está dando pistas de volver a contar, wey. De volver a hacer.
0: Nah, pero eliminó ya, todo, ¿no?
3: Es que ya la gente hoy en día toma todo como pistas de que no, el man dice algún día volveré. Obvio.
0: Y volver.
2: No sé, pero cerró entonces, parecido para los dos, para México, para Colombia.
3: Por eso, pero entonces el man dice algún día volveré y ya todo el mundo es como, voy a volver, nada.
0: Y volver.
3: Pues obvio, en algún momento tiene que volver.
0: Vea, particularmente...
15: Yo soy del, quiero volver. Volver.
2: Todos lo pensamos, Roberto lo va a decir.
9: Ahí va a decir algo ofensivo, feo.
3: Al hermanito.
0: ¡No!
1: ¿Quién dijo?
9: Usted tiene una mente toda fea.
2: ¡A tu tuta!
0: Bueno, vea. Si bien es cierto, Bad Bunny tiene una conexión muy grande con Medellín.
1: Sí.
0: La lista de artistas con los que ha colaborado y con los que ha trabajado, digo trabajado porque dentro de sus producciones han estado muchos autores colombianos, tanto compositores como productores.
7: Sí, uno no sabe sobre si todo la lista Medellín. De artistas de Bad Bunny o del Dane.
0: Vea, no, es que le voy a... hice la tarea de ver cuáles son, y usted, Sebas, por favor me corrige si se me queda alguno por fuera.
1: Sí.
0: Los artistas con los que ha colaborado el señor Bad Bunny de Medellín son Maluma.
7: Yo nomás.
0: Solo Maluma, de Medellín. Sí. Maluma, J Balvin.
1: Sí.
0: Que hicieron primero Si Tu Novio Te Deja Sola. Con Karol G.
1: Sí, ahora me llaman.
0: Hicieron luego el álbum Oasis.
1: Sí.
0: Hizo música con Fade, Perro Negro.
1: Sí.
0: Y eso súmele los artistas con los que ha trabajado,
1: productores
0: como Sky, como Bull Nene, como Mosty, que son algunos de los productores con los que ha trabajado. Ha tenido ahí conciertos gigantes y además es una ciudad que lo ha acogido muy bien y en donde también ha estado, por ejemplo, en el show de Fade como invitado.
1: Sí.
0: Entonces, particularmente, sí existe una conexión de Bad Bunny con Colombia y evidentemente con Medellín y con los artistas paisas. Ahora,
7: muy áspero.
0: Muy
7: áspero.
0: No nos dejemos de emocionar por lo que comparte, por las raíces que respeta, claro, de cada una de las ciudades en las que está. Y yo sí creo, Pipe, que de pronto Bad Bunny, dirían las abuelas, no da puntada sin dedal.
7: Sí.
2: Okay.
7: Si mi Diosito lo permite, viene colaboración con Octavio Mesa, güey.
3: Uy, alabado sea el señor.
2: Si Diosito lo permite, nos visita el año entrante en marzo en Quilla.
15: Sí. Apura el paso, pula, hijo de
2: puta.
15: Queda muy pronto.
0: Tocaría revivirlo, ¿no?
7: No, y no.
9: ¡No jodas! ¡Se murió Bad Bunny!
0: ¡No!
3: ¿Les sale la noticia? ¿Por qué no empezamos por ahí?
0: No.
3: Porque empezamos por...
0: Ahora,
3: ¿Se demora en volver entonces?
15: Volver.
0: ¿Quién sabe qué sea?
1: Yo no sé, Roberto.
0: ¿Usted qué cree?
1: Él tiene que terminar su gira en España, que ya en esto la termina. El tema de la Met Gala con la caracterización del abuelo es un inicio a una nueva etapa de Bad Bunny y a un segundo lado del álbum, dicen pues los conspiranoicos del trabajo discográfico de Nadie Sabe Lo Que Va a Pasar Mañana, porque ya registró una marca llamada Benito Antonio. Entonces ya es como, o sea, lo que dice Roberto, él no da puntada sin dedal.
7: Benito,
1: lo de Colombia es, quedó debiendo un par de conciertos en Colombia, la verdad, de este tour, de esta gira. Y yo siento que, claro, ahí falta algo, ahí hay un mensaje entre líneas ahí para los colombianos. Y los videos son de enero, pues. Estuve en el oriente, ¿no? Ahí las fotos. Un Río Negro también.
6: Qué emoción.
3: ¿Verdad?
1: Sí.
3: No, para mí es normal. Para mí puso como que algún día volveré.
0: O sea, ustedes está agradeciendo ya.
3: Para mí sí, está dando las gracias genérico.
1: Como los otros
3: diciendo,
1: países, pues.
3: Dale, pues, la buena que después nos vemos. Ya, pues,
7: sí, como
3: ya
7: cuando
6: uno se despide. Yo no sé.
3: Como cuando uno se despide de alguien que uno dice, hey, dale, pues, que después nos vemos.
7: Pero,
3: pues,
7: parce...
6: Pero ese man no pone historia nunca. Ese man no pone nada. Se mantiene cero fotos, cero tagueados, cero historia. Yo no le he visto una historia este año.
7: Creo. No es viable que... sí, es muy posible que el man ya hizo todo, weón. Ya, se quiere ir a un chinchorro. A relajarse, por allá no hacer nada. Ya tiene la plata.
3: Ya.
7: La plata que tiene Bad Bunny ahorita, o regalías que le queden de aquí en adelante, le da para estar en la casa.
3: Pero ese tipo de artistas con que se vuelven grandes por disciplinados, porque el man se vuelve grande por disciplinado y por camellador. Esa gente no para, weón. Esa gente no se detiene jamás.
1: Sí, no les gusta parar.
3: No, nada. O sea, como que aman tanto esa vuelta que se quieren quedar ahí toda la vida. No es como uno, yo pego tres canciones y olvídense de mí, no les vuelvo a hablar.
7: No, marica, yo estoy desaguantando para olvidar a la gente.
3: Sí.
7: Sí.
1: Yo... Mi teoría es que Bad Bunny va a sacar un álbum antes de mitad de año y va a anunciar una pequeña gira como lo está haciendo Feid.
0: ¿Antes de mitad de año?
1: Sí.
6: La teoría.
1: O después de mitad de año.
0: Yo vea que yo no sé si iba... Pero se dice... ¿Una gira pequeña de venues de 2,000 personas?
1: Sí, porque no creo. Así fue con Nadie Sabe Lo Que Va a Pasar Mañana, que solo la hizo en Estados Unidos. Y lo que, aparece entre Benito, Bad Bunny y Benito, es que hay un lado ahí escondido dentro de ese álbum que es más tirando a trap.
7: ¿Y si el man está embarazado?
0: ¿Y qué tiene que ver Medellín con eso?
6: De pronto allá concebió.
0: ¿Qué tiene que ver México con eso?
6: De pronto allá también.
3: Está dando las gracias. Sí,
1: no, ya. Es que en ese historial le está dando las gracias. Sí. La realidad, él da las gracias de las ciudades que visita, de los países que visita, y está atrasado. Falta incluso dos recap de Brasil y de otro país que no me acuerdo bien, pero él ya le dio a Chile, le dio las gracias a México. Sí, y esa teoría es la real.
6: Vamos a ver qué ponen los otros recaps.
3: Sino que ya, pues, está todo el público ahí conspiranoico de si pone la palabra volveré.
6: Es porque
3: va a volver a hacer música acá.
1: Claro,
3: va a volver a hacer evento, concierto.
1: En todos lados.
7: No me creen que es porque lo del cargador, perro.
3: Oh, se lo juro.
0: ¿Cuándo acaba la gira Bad Bunny?
1: Él la acaba en España, exactamente. Ya le digo cuándo la acaba. Él tiene dos conciertos en España, va a Portugal y regresa. Así que es ya, creo que en junio.
3: Y el parcero se va a parchar a veces el mundial y todo.
1: Desde el mundial.
0: No, yo creo, no sé si haya, los álbumes grandes que no se lanzaron en las últimas semanas no se van a lanzar en el próximo mes. ¿Por qué? Porque la conversación está volcada al mundial.
1: Al mundial, sí.
6: Eso te iba a decir.
7: Ay, muy inteligente.
6: Tú dices que van a pausar ahí conciertos, lanzamientos.
0: No. Los conciertos que están, por eso pregunto cuándo acaba la gira. Los conciertos que están anunciados
7: y que
0: además están sold out, chao.
7: Sí.
0: Evidentemente la época del verano es una muy buena época para lanzar los éxitos del verano, evidentemente pensando en Europa.
7: Sí, Moncho.
0: Sin embargo, yo me atrevería a decir que si Bad Bunny lanza, no va a lanzar, creería yo, o la lógica dice que no lanzaría un álbum en mitad de su gira.
6: No. Claro.
0: Y no ha sido tampoco su forma de trabajar, ha sido de tomarse un tiempo, no de tomarse 2, 3, 4, 5 años, pero sí de tomarse un tiempo y de, a ver, debí tirar más fotos, fue un álbum que se lanzó en enero.
7: Yo la apuntaría con toda en octubre.
0: Más bien para fiestas.
1: Termina la gira en teoría en 22 de julio.
0: No,
3: ese parcero sale a descansar, sale durísimo.
0: Pleno verano en Europa.
1: Es que
3: ya vuelve el otro año, ya no, ya descansa.
7: Octubre.
3: Agosto, septiembre, octubre, 3 meses. No,
1: recordemos que Bad Bunny tiene un patrón con los álbumes y es en diciembre. Noviembre, diciembre es la mayoría de los álbumes que ha sacado. Y sí, inicia el 22 de mayo en España, o sea, la gira de Europa.
0: Pero Un Verano Sin Ti fue mayo.
1: Sí, fue mayo del 2022.
0: Por eso, no. Yo creo que hay, de hecho, hay muchas teorías. Como que cuando lanza a final de año es más nostálgico, que cuando lanza a mitad de año por verano es mucho más de fiesta.
6: Lo salvó la pandemia, punta perreo.
0: ¿Quién sabe? No sé.
1: Volátil, es que,
3: oye, pregunta, ¿cuándo está Arcángel en Medellín?
1: Medellín.
0: ¿El estadio?
6: Que podrían tirar ese junte.
3: ¿Cuándo es el estadio?
1: El estadio de Arcángel.
0: El Anastasio puede es el, 4 y 5 de septiembre.
3: Puede que el volveré sea Porque le vaya a caer al concierto de Arcángel.
0: Pero no tendría sentido con Perú, ni con México, ni con los otros mensajes. Wow, lo entiendo.
9: Tiene toda la razón.
0: Pero cuando usted intenta como atarlos todos,
3: okay,
0: no hay una correlación.
3: No, pero de pronto el de Medellín sí puso Volveré, pues porque va a volver con Arcángel, y a los otros por el cargador.
6: Por dicho.
9: A los otros por el cargador.
3: A los otros por otras cosas. Pero puede que a Medellín en particular sí vaya a volver el mami.
9: Amo cuando hay teorías de conspiración, sí, de estas cosas.
6: Dice que se rompió la clave.
3: No va a volver a ningún lado, se va a relajar todos estos días y debe estar allá diciendo a la gente, sí, como malica. Así.
9: Sí, lo del man siempre fue el merengue.
6: Que se levantó y quería alborotar al avispero.
3: Sí, ya.
6: Le toca medallo, tío.
3: O decir gracias, fin.
9: Sí, de esos posts que más bien azar a la gente, venga, a ver si me quieren harto. Me da yo, weón.
0: No, Albon, y qué necesidad de hacer nada. Sí, debería ser un álbum que se me debe subir más fotos.
3: Sí, no, que es que lo voy a decir una cosa.
0: Nunca sube nada.
3: En ese momento, Bad Bunny sube una foto haciendo esto con un dedo en la nariz ya, y hay 20
6: foto
3: teorías
6: más
3: conspirativas.
6: Del mes.
0: Claro, claro.
3: Y hay 20 teorías conspirativas de un nuevo álbum que se va a llamar Moco.
0: Pero ¿por qué él ha construido así su carrera?
3: Sí. No, y es que el que sea que esté en la posición de Bad Bunny, hoy en día sube cualquier foto y la gente dice, uff, se viene algo.
0: No. Lo digo porque, por ejemplo, un artista que está acostumbrado a subir fotos todo el tiempo hasta de su misma gira, para usted es una foto más que está contando su día.
6: Claro.
0: Mañana sube una foto Sabrina Carpenter, que es muy activa en redes sociales, y usted dice, es una foto de Sabrina tomando jugo. Harry Styles sube foto de una panadería, lo encuentra no sé dónde, y no hay teorías conspirativas. Usted ve fotos de Shakira, usted ve fotos de Bad Bunny.
9: De verdad.
6: Maluma, esos manes van subiendo.
0: Mira, pero es que los que son tan reservados, usted ya empieza a sacar teorías. Kanye West.
9: Sí, esas.
6: Qué disparate.
0: Foto que no sea de paparazzi y eso, porque incluso hasta acuérdese que las fotos de los paparazzis están permeadas por las estrategias de Bad Bunny. Salir con una cámara, llegar a conciertos con Pitorro de Coco. Uh-huh. Todo lo que hacía, por eso yo digo, Bad Bunny no da puntada sin dedal. Todo lo que ha construido, cuando lo invitan, cuando llega, cuando va, siempre ha contado una historia detrás de. Siempre. Así que no sé. Por eso es que nunca doy por descartada una teoría conspirativa de Bad Bunny.
3: Ok.
6: Apoyo.
0: Lo averiguaremos.
3: Sí, sí, ahí sí.
1: Para que sea
6: La banda está adivinando y dicen un documental como están haciendo todos. Podría ser ver algo así. De Benito.
9: Ya está haciendo.
0: ¿Sabes que yo no veo a Benito con documental?
6: ¿No?
1: Él tiene un documental. De nadie sabe lo que va a pasar mañana, solo para Puerto Rico. No se puede ver en otras partes del mundo.
6: Yo sí me lo pinto total a ese personaje haciendo un documental.
1: Vamos a filtrar unos pedacitos ahí en TikTok y ya. Cuando él sacó el álbum, solo salió en los cines de Puerto Rico.
3: Ay, oh,
0: bueno, ahí está. Ahí está. La historia del señor Bad Bunny en la ciudad de Medellín. O las historias que publicó el día de ayer y que tienen a la gente pensando en qué podría ser.
3: El caso es que ojalá venga con Arcángel. Él verá qué hace con su vida, pero sí.
6: Pues. Así que sí, que venga solo, pero que venga.
9: El perfil de Bad Bunny en Instagram y me acabo de dar cuenta que me dejó de seguir.
1: Sí, está raro.
0: Bueno, vea. De pronto.
1: Ay, eso es un...
3: Muestra el perfil.
6: Eso ya es señal de que viene algo grande.
3: Oiga, qué estilo un perfil así, ¿no?
6: Uy, sí, bárbaro. ¿Cuántos seguidores tiene, Peláez?
9: 53,9 millones.
6: Nada más.
1: Ay,
0: se mantiene más en seguidores que lo que muchos tienen en plata en toda su vida.
9: ¿Sí?
3: Claro. Sí,
6: claro.
3: Pues más que yo.
9: O sea, si cada seguidor le diera un peso.
3: Y me echas mucho seguidor.
6: Oh, no.
0: Un giveaway. Ay,
6: hagamos la vaquita para ver si viene.
0: Giveaway.
9: Sí.
0: No.
3: ¿Qué es un giveaway? ¿Un celular?
0: No. Un sorteo. Un sorteo de esos que hacían hace un tiempo.
3: Ok. Maya Benito Antonio, 53, 0 publicaciones, 0 seguidos. El man le vale ver.
6: Y tiene tagueadas. Tampoco se ve.
9: Pero siempre ha estado así.
3: No tiene nada.
0: No, hace 15 días estaba...
1: De hecho, las teorías también, cuando él empieza a seguir a alguien, es porque va a colaborar con él en el álbum.
9: O de pronto hizo un live y dijo muchas groserías. Y le bajaron
3: y
9: la
3: le
9: cuenta.
3: Le bajaron la cuenta, sí suele sí, pasar sí. También. Y no tiene plata para recuperarla, debe estar embalado.
9: Sí.
3: Perro, qué estilo un perfil así. O sea, yo creo que sí, por eso el man también le va tan bien. Ese man mantiene como muy alejado de redes, como muy en su mundo, en sus cuentos, ¿no?
6: Sí, claro.
3: O sea, como que está enterado de lo que tiene que enterarse.
1: Cuando tiene que activarse.
3: Pero yo siento que Bad Bunny no se queda sentado haciendo popó y viendo TikToks.
6: No se queda ahí pasando. No,
1: sí, creo que sí. Antes sí.
3: Yo siento que
1: porque
3: no.
1: En TikTok hay muchos compartidos de Bad Bunny, de cosas más random.
0: ¿Ustedes se vieron la película de Michael?
2: Claro.
3: Sí, señor.
0: ¿Se acuerdan que Michael decía que una de las cosas que más le interesaba mantener en su carrera era el misterio?
3: Sí.
0: Bueno.
2: Claro, es que ese misterio está inalcanzable.
0: Hace muchos años, y lo que cambió el entretenimiento, que eran las redes sociales y demás, es que antes usted, para poder acceder a un artista, únicamente estaban los meet and greets, cuando los hacían, los conciertos y un álbum que se lanzaba cada 3-4 años.
7: Sí, esas.
0: Y los artistas se daban el lujo de irse y creaban una expectativa real. La expectativa no era una pelea en un centro comercial cogiéndose a puños con otro artista. Saludo de su mismo género.
2: Claro.
0: No era un video de, hola, quiero hablarles muy claro. Eso no era una expectativa. Una expectativa es, me voy, no tienen ni forro idea qué estoy haciendo y de pronto me ven en tal lado y llegué con algo nuevo.
2: Qué increíble que esa época.
0: Que lo que sorprende, pero lo increíble es que sorprenda Bad Bunny con una estrategia que a veces termina pareciéndose con unos tiempos más reducidos a lo que era la industria de la música hace, no vayamos lejos, 15 años, 10 años.
2: Total.
7: Está lindo.
2: Es que ese misterio lo hace inalcanzable, entonces quiere uno.
0: Claro, usted quiere ser.
2: Ese fanatismo crece.
3: Es verdad.
0: No tiene ni idea.
2: Estamos hablando de Michael Jackson, un man que en el Super Bowl se paró, salió del piso, ¡pah! 2 minutos de pie y murieron como 3 personas, bro. ¿Cómo es eso? 60 desmayados y como 3 muertos,
3: eso,
2: papi.
3: Eso es verdad, cierto. Murió un montón de gente.
2: ¿Cómo te vas a morir, oye?
0: Pero bueno, ahí está. Las teorías alrededor de lo que está pasando con Bad Bunny, que subió y compartió historias de la ciudad de Medellín y un mensaje de agradecimiento y un volver al final.
1: Para... Y el Atanasio quedó Anastasio.
0: Ah, no, papi,
2: el
0: chao.
2: Anastasio.
1: Que lo cambien de nombre,
3: es el Anastasio,
1: papi.
3: Ya. Que lo, pero es que ya de tiempo, ya desde el stream de West Cole fue con...
1: Sí, eso fue para en el 2023.
3: Sí, con Arcángel, desde que se bautizó el Anastasio, ya.
7: Es el Anastasio.
3: Es el Anastasio. Anastasio Giraldo. Sí, ya quedó así.
1: Ya quedó así, ya.
0: Pero es que siento también que, por ejemplo, la alcaldía de Medellín o Inder, no tengo ni idea quién, debería hablar, por ejemplo, con Apple y con Android y con toda la vaina para que el autocorrector...
2: Que te lo corría.
0: También. Sí.
3: Sí, porque es que se pone,
0: es que se pone Atanasio y le muestra error.
3: Sí, sí, sí, sí. Sí,
7: sí, es verdad.
1: Anastasio Giraldo.
2: No me molesta.
7: A mí, mi apellido Peláez me lo corrige Word y me pone Pelades.
3: Ay, pero mira, todo lleno. Tiene que ver
2: y
3: con
2: manifieste.
3: Todo tiene que ver con, tiene mucha lógica.
7: No.
3: Sí, ahí yo pongo Juan Felipe Flores y Papacito Hermoso.
2: No.
3: Y cuando busco en Google, Pipe Flores, y quizás quisiste decir hermoso.
0: Es
3: perfecto, pone.
1: Divino.
3: Es muy loco.
0: Me imagino.
3: No, es loco, es extraño. Pero uno aprende a convivir con eso después del tiempo.
0: Pues bueno, 7:02 PM. Esperemos a ver qué pasa.
1: ¿Qué pasa? Va a pasar cosas buenas.
0: Con el señor Bad Bunny, que estuvo compartiendo sus historias de la ciudad de Medellín. Hoy tenemos dos invitadas, Yami Safdi desde Argentina.
2: Háblale, padre.
0: Y además va a estar con nosotros Esperanza Gómez. 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Somos fans de los fans. ¡Feliz mañana! 7:02 PM.

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1: Son las 7 de la mañana, 19 minutos, 7:19, estamos al aire en Impresentables. ¿Sabían que ya existe una hora en donde comer les va a salir muy barato?
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1: Este programa también es humor de 7,900, ¿no? Por si acaso.
5: Ay, hoy me siento re estúpido.
3: No.
4: ¿Por qué, Peláez?
5: Sí, no sé, me gusta
3: el humor de estúpido. No, pero no es tanto.
5: Creo que es el humor más lindo. ¿Por qué? Parece así tontico, relajado. Ese chistazo de las Olimpiadas. Es que deberían darnos entonces más lucas por esa genialidad que acabé de hacer. ¿No? El de las Olimpiadas.
3: No, es que hoy no estás humorista, estás como de barra.
5: Hoy estoy estúpido.
3: Uf.
5: Hoy estoy estúpido.
3: No, está genial.
5: Hoy me gusta la estupidez.
1: Quiero hacer un truco de magia.
5: Me gusta la estupidez. Hagamos magia, yo también estoy...
1: ¿Con usted?
3: Hágale.
1: Quiero hacer un truco de magia.
3: Desaparezcamos a Peláez.
5: No, ya le desapareció la inteligencia.
1: No. Para el siguiente.
3: Y el pelo de la frente suya también.
5: Y la barba usted.
3: Para el siguiente. Siendo tan lindo el pelo y usted dejándose crecer la cara.
5: Aquí la frente. Le desapareció.
3: Está como la gasolina, ¿no?
5: Ajá.
2: Está como la vida, más cara.
5: Continúa con la magia.
1: Para el siguiente truco necesito un asistente.
5: Un asistente.
1: Mentiras, un voluntario.
5: Un voluntario. Pipe Flowers.
3: Yo quiero ser su voluntario.
1: Voy a hacer. Un momento, para que vean transparencia total.
3: ¡Ay, Roberto! Le desapareció el pipi a Peláez.
2: ¡Oh, por favor!
1: ¡Ay! No, en serio, truco serio. Truco serio.
3: Truco serio.
1: Para el. Con el poder de mi mente.
2: Y a mi mujer.
3: Yeah.
1: A ver. Mira los ojos.
3: Ya lo estoy mirando a los ojos. Yo quisiera mirarlo a los ojos toda mi vida.
1: Te quiero hacer una pregunta con toda la sinceridad. Estoy nervioso y todo. Esto puede salir muy mal.
4: Dale, tú puedes.
3: Me quiere hacer una pregunta.
1: Ahora, quiero
4: hacer... Las manos sudadas.
1: Por favor, ponga su mano encima de la mía.
3: Ay, my God.
4: Pura mano sudada.
1: Tranquilo, necesito toda su energía.
3: Hace mucho no hacíamos esto, soy yo. Esto que nos estamos concentrando, ridículo.
1: Le quiero hacer una pregunta y necesito que responda con toda sinceridad, que lo jure si quiere o no, pero pues para que la gente confíe en esto.
5: Conjuración, está lindo.
1: ¿He tenido yo en mis manos su celular en algún momento el día de hoy?
3: No.
1: Lo juro. ¿Usted tiene en su celular algún asistente de esos de inteligencia artificial?
3: Sí.
1: ¿Cuál tiene?
3: ChatGPT.
1: Perfecto. Voy a necesitar que saque su celular y vamos a hacerlo con ChatGPT.
2: Tengo miedo.
5: Esto está poniéndose calentura porque es magia con tecnología.
3: Va a adivinar que averigüe la entrevista de Esperanza Gómez y el.
1: No, yo no voy a tocar nada.
3: Ah, bueno, ok.
1: Necesito que le dé un nuevo chat.
3: ¿Chat Ya, estoy en nuevo chat.
1: Tengo una hoja en blanco. No mire, por favor.
3: No, todo bien. A mí me gusta hacerlo legal. Me gustan las cosas legales.
1: Quiero que, por favor, le pida a ChatGPT. Tengo aquí una predicción. Dame un número aleatorio entre 1 y 100.
3: Dame un número aleatorio.
1: Si sale, me mato.
4: ¿Qué?
3: Entre 1 y 100. Si sale, le voy a poner que si sale, Roberto se mata, ¿sí?
4: No, le ponga más nada.
3: No le pongo eso. Dame un número aleatorio entre 1 y 100. Ya me dio 1.
1: ¿Puedes decirlo en voz alta, por favor?
3: 73.
4: Cállate. Cállate.
2: Pero pues, sí, le dio...
4: A ver. 73.
2: Ay, sí, le dio el 73.
3: También
2: el
3: número aleatorio.
4: ¿Qué?
3: Pilla que no le escribí nada más ni nada más. Ahí como no es para hacer lo que...
4: Magia artificial.
1: Estoy buscando a un enfermito para hacer un show.
2: Marica.
1: ¿Pero qué pasó ahí?
3: Ay, mago. Ahora vamos con violaciones, mago. Ay,
4: parce, Roberto, no. Explícate. Identifícate en esta monda.
1: Resulta.
5: Lo hizo mal, era 6-7.
1: No. Es un chico magia. Parce, esto de magia no tiene absolutamente nada. Hay un error en ChatGPT.
4: ¿Cuál es?
2: Se debería hacer un TikTok.
1: Pregúntenle a cualquier pendejo, pregúntenle ahí.
4: Pues la verdad,
1: un número aleatorio entre el 1 y el 100.
4: La verdad, también le acaba de preguntar.
3: Siempre pone 73.
4: También le acaba de preguntar 73.
5: Pero es que eso es un número aleatorio.
4: Pero no hubieras dicho nada, mijo.
5: ¿De qué le puedes decir? Como sí, pero eso es aleatorio, güey.
1: Pero siempre.
4: Pero da el mismo.
1: En el 90%, en el 90% de los casos va a ser el mismo. Pregúntele, por ejemplo.
5: La entropía es la ley de la entropía.
1: Háganlo,
5: está cumpliendo.
1: Háganlo ustedes por él. ¿Usted tiene ChatGPT?
5: No sé.
1: ¿Usted tiene ChatGPT?
4: No.
1: Wow. Pues.
4: A mí ya me salió.
2: ¿Qué pregunta es la misma?
4: Tienes otro.
2: La misma pregunta.
1: Pero
4: número aleatorio del 1 al 100.
1: Sí, pero se puede. No. Pídale un animal extraño. Deme el nombre de un animal extraño.
3: Espere que estoy tratando de hablar con ChatGPT un par de...
1: Tiene que ver con Sheldon Cooper, ahí le boto un dato.
3: Ok.
4: ¿Qué le dio?
1: Dígale, pídale el nombre de un animal extraño.
2: Ya.
1: ¿Cuál le dio?
2: Pesgota.
1: ¿El cuál?
2: Pesgota.
1: Ah, no, ahí sí falló.
4: Vamos a ver si
1: por me lo general, por lo general dice axolote. ¿Hay respuestas?
2: Axolote estaba ahí.
3: Ajolote. Suena inventado, parece Pokémon y existe.
4: A mí me salió el ajolote.
2: Ajolote, sí.
1: Siempre lo supe. Háganlo eso. Dijo usted, por ejemplo, para caerle a alguien.
3: Ay, ese está bueno. El
5: ajolote
4: para caerle a alguien. Yo, oye, escribe en chat, yo vine que tengo un número aleatorio del 1 al 100. No,
3: mami. Hay gente que dice que yo parezco un ajolote por lo jetón.
5: Usted parece un ajolotico.
4: ¡Ey, bueno, sí!
1: Lo pueden probar.
5: Me encanta la cara de ella.
4: Hasta mi cara de pato, ¿sabían
3: Roberto,
4: que la puedo
3: Roberto,
4: hacer?
3: Dame un brr. Pásame para acá.
1: ¿Me lo puedo hacer cagando?
3: No, sea perro, porque vamos a jugar honestamente. No vamos a jugar a dañame. Vamos a jugar a dañame.
1: Es que yo tengo el... Creo que no va a funcionar.
5: Va
3: a decir un color, una herramienta y un animal. Pregúnteselo, dígale que le di un color, una herramienta.
1: No le va a funcionar conmigo, pero hágale.
3: Que si yo me tortolo.
4: Dale, pabé.
2: Dale, pegarme, tortolome.
1: Hola, dame un grr. Dame un color, una herramienta.
3: Y un animal.
1: ¿Cómo va a pasar?
3: No
5: va a pasar. Es que es complicado, no les comprendo.
1: Azul, petróleo, llave inglesa y ajolote.
4: Tal cual.
3: Azul, martillo y león. Ay, qué perro. Pregúntele si al suyo.
1: No, es que ¿sabe qué pasa? Que con ese es menos preciso. Si usted no quiere fallas, vaya con el número aleatorio. Existe una posibilidad que saque, por ejemplo, 7, 42, 43, 37. Esos son los números principales. Pero principalmente intenta siempre dar el 73.
2: Alguien de la banda mandó el 37.
1: Sí, por eso, sí. Son los números más comunes. Y la explicación ya la ha dado Ayer tuve una conversación después de mucho tiempo sobre precisamente eso.
4: Con Chat.
1: Y la razón que da ChatGPT sobre por qué siempre da el 73 es el siguiente.
8: ¿Por qué?
1: Atención. Lo que dice es que el 73 no es tan cliché como el 7 ni tan sospechosamente específico como el 68.
3: ¿Qué?
1: Y dice, además, algo curioso, mucha gente tiende a escoger números entre 60 y 80 cuando quiere verse aleatorio realmente. El cerebro humano es pésimo siendo random. Y dice que hay un efecto cultural dentro del 73 y es en The Big Bang Theory, la famosa serie, Sheldon Cooper decía que el 73 era el mejor número porque es el número primo 21. Su espejo 37 es el primo 12. 21 es espejo de 12. Y por eso, pues, es como un...
3: Sí, ah, bueno.
1: Ahí, sí, pero pues una ñoñada de Big Bang Theory.
3: Opa, pero eso es interesante porque si uno corona ahí...
1: Hay un glitch ahí con...
3: Uno corona ahí con una damita.
1: ¿Cómo la vio?
3: Uy, uno corona ahí
4: con... Bueno, ¿cómo vas a coronar tú con una muchacha con eso?
3: Normal. ¿Cómo así?
4: Tírame un número.
1: Vamos a hacer una cosa.
3: Yo le adivino un número. Y es más, ¿sabes qué, mona? Vamos a jugarlo con inteligencia artificial para que usted vea que no hay...
1: Pues, sin tocar su celular.
3: Yo sé no le va a tocar su celular, pero ¿sabe qué? Yo puedo entrar en su celular y usted no se da cuenta. ¿Qué?
4: Sí, ¿cómo así?
3: Así como puedo entrar en su corazón.
2: ¿Cómo así?
3: Papi, es muy sencillo. Vea, me le puedo meter en el celular sin que usted se dé cuenta. Y me le puedo meter en su alma sin que usted ni siquiera lo sospeche. ¿Se quiere dar cuenta del primer ejemplo? ¡Ja!
4: Sí. ¡Uf! Bueno, ahí está.
3: Eso tiene que ir acompañado de parla, no es que usted va a llegar, hola, su único jurado, por favor, me regala su número, hijo de puta, no.
2: Número aleatorio.
3: Tiene que meterle su parlita primero y tiene que llevarla a
4: eso. Si no, te destopo.
3: Claro, para que ella entienda cómo son las vueltas.
4: ¿Y si no tiene chat, si no tiene inteligencia artificial?
3: ¿Ah?
4: Si no tiene nada en celular.
3: Hay que dejarla por retrógrada. Hay que... No, mentira, no, pues
4: si
3: ya.
4: No tiene relación
9: pero
4: con chat.
9: A mí me pasaba algo con Siri, pero me pasaba, no sé si es un error... Lo intenté, es que me pasaba hace mucho.
1: ¿Qué le
9: pasó? Yo hacía el experimento. Yo hablaba con ella, ¿sí? Ah. Que ustedes saben que cuenta chistes y todo, ¿sí?
3: Los
9: chistes.
3: Ajá, malísimo.
9: Sí, pero me gusta mucho. Pero no, pillé algo que me pasaba. No sé si siga pasando. Estoy diciendo que este experimento yo lo hacía hace como un año. Y voy a probarlo. Hola, Siri.
10: Esto es lo que encontré.
9: Esta vagabunda.
4: Ni saluda.
9: Oye, Siri, yo soy bonito.
10: Hola.
9: Basta, mierda.
1: Uy, qué pela es.
9: Perdón, esta señorita bonita. Es una máquina.
3: Usted no ha podido con Siri nunca.
9: Oye, Siri, ¿sí soy guapo?
10: Creo que te ves espectacular.
4: ¡Oh! Eso porque no te ha visto.
1: No, pues qué dato.
9: Con la guapura lo dice lindo, pero... Oye, Siri, ¿soy inteligente?
10: Lo siento, no te entiendo.
4: El cuento se echa solo.
9: Con la guapura, sí.
3: Sí, o sea, es más lindo que inteligente, según Siri.
4: Eso debe ser porque la tratas mal. ¿Qué relación tienen ustedes con su chat? Porque ayer estaba yo con una amiga que lo trata re mal, marica.
9: No,
4: es como si el man estuviera rodeado. Dale otra vez. ¿Qué relación tienen ustedes con su chat? Yo le escribo buenos días, ¿cómo estás, papito?
9: Sí,
4: ayúdame con
9: gracias.
4: Esto, gracias, besito, pico, chao.
3: Yo soy un pequeño tirano.
4: Otra vez, mejora.
3: Sí.
4: No me estás haciendo.
3: Lo que te pregunté no es eso. O sea, no estás entendiendo. Se supone que todo lo entiendes y no estás entendiendo lo que yo te estoy pidiendo, que es sencillo.
1: No, yo sí.
3: Así le hablo yo. Si algún día se revelan las máquinas, a mí mi celular me va a coger y me va a meter cuatro cachetadas para que sea.
4: No puedes generar una foto de la relación con chat. Él te la genera.
9: Ah,
4: a ver qué le sale.
9: ¿Sí?
4: Te va a salir ese man arrodillado, latigazo.
9: Bueno. La película Hair se va a volver real algún día.
3: Sí, ojalá no estemos vivos para cuando eso pase, pero obviamente
9: sí,
3: la
9: horrible.
4: Ahora,
3: bueno, no, usted de pronto no, yo sí voy a estar vivo, yo soy joven todavía.
4: Y yo voy a ser
9: yo
4: la líder.
9: Yo
4: me
9: voy a jovencito.
3: Pero no lo está.
9: No lo estoy.
3: Una cosa es verse y otra cosa es ser.
9: Eso siempre está en tu espíritu.
4: Con esos desayunos que te metes, papi.
9: ¿Qué desayuno? ¿Qué desayuno?
4: Gaseosa.
9: Gaseosa.
4: Say ham gaseosa ahorita.
9: Pero llevo mucho desayunando cosas saludables.
3: ¡Claro!
1: Ahora, ¿han visto la nueva tendencia de los videos de los estadios en la inteligencia artificial?
3: Sí, señor.
9: ¿Ya?
4: Sí,
9: ¿Lo
4: parece, parece que era verdad.
2: Yo me lo comí.
4: Yo soy como esas tías, yo no sé qué es verdad y qué es mentira, yo soy una tía de la IA.
2: Yo vi uno de una nenita y pensé que era verdad.
1: A ver, esto es muy parecido a lo que pasó en el Mundial Brasil.
2: Claro.
1: Con Natalia Betancourt.
9: Claro, divina. Que la nena se disparó porque Rihanna fue la que dijo, ajá, como, oye, estás muy guapita.
1: Puso como, creo que fue un trino, sí, o en Instagram puso como Colombian Beauty.
9: Sí.
1: Eso
9: sí,
1: fue
9: sí,
1: lo que
9: sí,
1: puso. Sí, y era de esas capturas en los estadios de, parce, del público.
9: Sí, sí.
3: Papi, yo no sé cómo capturan las cámaras a gente posando bonito. Bueno, Diana, a mí me cogerían sacando mocos sin ningún problema, rascándome y sin, por ahí sin gorra haciendo así, rascándome las huevas. Yo, perdón, pues hay gente que le incomoda mucho eso, pues yo me rasco mucho las huevas.
1: Me preocupa el nivel de realismo que tienen estas imágenes y estos videos. Esto es ridículo. Parce,
2: está buenísimo. Era Roberto en Barranquilla.
1: Eso es ridículo. Colombia, Barranquilla, no. Eso fue eso. Es mundial.
4: El metro, papi.
1: Me preocupa el nivel.
4: ¡No!
1: Me preocupa el nivel con que esta vaina qué está lindo. Escalando.
3: Más para acá,
1: Ay, a ver. Muy bien.
3: No, bonito.
2: Yeah.
3: ¿Y cuánto vamos ganando? ¿Contra quién?
1: 1-0 contra Chile.
3: Siempre pone contra Chile, sí.
1: No, el mío, por ejemplo, 0-0 Uruguay, Copa América.
3: Bobo.
4: ¿Qué va?
1: Ay, así que no se les haga raro caer chistecito.
2: Uno cae ahí.
1: En ese chistecito que usted. Uy, ve, ¿quién es ese?
3: Pero es que ojo que hoy en día es video y todo.
1: Sí. Claro, pero es que el video vale plata. Yo pendejo no soy.
3: Ah,
2: o sea que el man que aparece volviendo tines en
1: No, eso no es inteligencia artificial.
3: O sea que el man del concierto de Coldplay con la moza.
1: No, ni el de Ya Vámonos.
4: Pudo ser.
1: Ya Vámonos de Nacional tampoco.
3: Eso es, sí.
1: La de...
4: Los hinchas del Junior son ya.
3: Sí.
1: La de Millonarios.
3: Tampoco. Nairo Moreno traicionero, su papá no lo quiere. También es falso. Eso no existió, eso tampoco. Jamás pasó. Ah, vea de lo que se va enterando.
2: Decía,
1: para que no caigan en cualquiera de esos.
3: Sí, la del hincha de Medellín diciendo gol, ay, no.
2: Ay, qué emoción.
3: Ay, no.
2: Y todo emocionado.
3: Ay, qué felicidad. No,
2: no es IA.
3: Tampoco es IA.
1: No es IA.
4: Pero yo no soy tan fan, por ejemplo, como de subir publicaciones con IA o que mi foto de perfil sea IA. No sé, papi, si tu foto de perfil es IA y tienes más de 35 años, algo raro está ahí.
3: Revísate.
4: Hay algo raro. Hay un man hablándome con foto de IA con 40 años, raro. Bueno, la edad también está como rara.
3: Sí, hay algo allí, La gente utiliza mucho eso. Mi mamá, por ejemplo, utiliza mucho la IA.
1: No, pero a ver, la foto con perfil, no sé, y esas cosas, todo bien. Hacer un par de retoquitos, todo bien. Pero no, pero igual, es que eso son como modas. Es como cuando todo el mundo...
2: Escobar usaba mucho la IA.
4: Es raro, porque al fin uno siempre termina dándose cuenta que es IA. Si lo ves bien, a fondo.
1: No, siempre.
2: No, mira que no.
1: Hay veces que uno se la...
4: Todo el mundo sale más bonito.
1: La traga ahí.
2: Uno la traga ahí más o menos.
1: Sí.
3: No es tan fácil. Hoy en día yo creo que sí es fácil diferenciar más o menos.
2: No, pero muchas cosas sí.
4: No, hay veces que yo...
3: Esto del estadio está muy vuelta.
2: Está muy jodido.
3: Yo ayer vi el video de Ornella subió el video.
1: No, pero no me parece.
2: ¿Sabes cuál vi yo? El de la morenita que se cayó presentando noticias.
4: Ay, sí.
2: ¿Usted vio ese?
4: Sí.
2: Que se cayó presentando... Rosy, ¿se llama?
1: Rosy Lemos.
3: Como se ha vuelto de famosa.
2: Yo vi ese video y yo dije, ay, qué bonita en el estadio. Después vi que eso era...
4: Ay, qué bonita, ¿eh?
2: Que eso era inteligencia artificial, misa.
1: Lo que pasa es que, a ver, usted tiene que ser sincero. Si usted va a hacer algo con inteligencia artificial, pídale, por favor, que sea real. O sea, okay, que no le modifique los rasgos de su cara en exceso.
2: Sí.
1: Porque claro, es que hay una, una cosa es que usted suba todas sus fotos normalitas y otra es que usted tenga en la y con su papá y sus cachetes y cuando está en la IA se le pues la piel perfecta y no.
3: Sí, es malo,
1: no modifique.
4: Es el canvas como está.
3: No, o sea, a mí déjeme quieto, a mí déjeme sano. Sí, eso es como el truco. A mí déjeme sano y simplemente modifíqueme lo que le va a enviar y ya, Dios la bendiga.
1: Por eso.
3: Ey, muy bacano.
1: Pero a él lo puso como si fuera un noruego ahí.
3: Ah, no, Peláez sí lo puso.
4: Hasta la gafas igualito. Es que
3: con algunos no les queda tan fácil. ¿Dónde está viendo el partido? ¿Puedo ver?
1: Según la
3: aplicación.
1: Ah, bueno. Eso también. Es que eso es muy realista. Entonces, por ejemplo, la imagen de Peláez la hace como si el partido fuera de RCN. El de Pipe,
2: okay.
1: Como si fuera de Winsports.
2: Sí, el suyo es como de DirecTV.
1: El mío es de DirecTV.
4: Uy, y o sea, el man va viendo quién es más pupi.
1: No.
3: Sí, yo soy más Win. La verdad.
1: Sí, no.
3: El de Roberto es más DirecTV.
1: Pipe.
3: No, según el rostro asume también que para sí.
1: Oh, y mira cómo identifica.
4: Explora la mía, por
1: y mira,
4: favor.
1: Mira cómo identifica a la gente del lado, ¿no? La persona que aparece al lado de Pipe es doña Marta, acaba de salir de panadas. Peláez, en cambio.
4: Peláez tiene al novio al lado.
1: No, mira, es un partido. Yo. Qué bonita atrás.
3: Qué fuerte esas fotos. Bueno, ya sabe, mi amor, si le llega una foto por ahí que estoy con otra muchacha.
2: Besando y
4: pura
2: todo.
4: Ya.
3: Sí, si abajo dice win.
2: No, sí, de rin.
3: Si abajo dice win, ya sabe por qué. No, de pronto puedo estar por ahí, pero. Perro, a mí me preocupa la IA porque no. Si vamos a llegar a un punto donde, no. Donde la infidelidad va a empezar a cotizar a la alta con la justificación de la IA.
2: Uf. Sí. ¿Ustedes lo vieron el hincha de Junior?
3: Claro, va a haber mucho infiel.
2: Que está con dos mujeres. El hincha de Junior, eso es IA.
3: Va a salir mucho infiel a embarrarla y luego lo que va a decir es como, no, ¿sabe qué? Eso es IA.
2: Claro.
3: Es IA. Es que como es de
1: pero realista. Es que no se necesita IA, Pipe.
3: ¿Para qué? ¿Para ser infiel?
1: Sí.
3: No, por eso.
4: Pero sí, ya para cubrirla.
3: Pero les están dando una herramienta, o sea, se les está dando una herramienta a la gente, entonces mal hecho. Sí, ya, pues, para que sepan de una vez, para que vayan sabiendo y se van enterando. Se viene una infidelidad seria y le van a echar la culpa a la IA.
5: A mí soy muy fan.
3: ¿De qué? ¿De la IA?
4: Sí. ¿O la infidelidad?
5: De las dos.
3: De la IA.
5: De la infidelidad con una IA.
3: Yo me pillé hace poquito una película, Cucho, como que uno compraba una novia por internet.
4: ¿Qué?
3: Y era pues como una robot, pero muy, o sea, humanoide por completo. Y usted la, o sea, como que la configuraba de fábrica, como se quería
4: para
3: buena
4: que te
3: película.
4: Dijera todo lo que tú
3: no,
4: quieres.
3: Para que actuara con él. Y es un humano, o sea, es un humano. Entonces, la película se supone que se desarrolla como en el 2080 y algo.
4: Y ya pasó. Y ya entonces, estamos ahí.
3: Y entonces dice como es 2080 y no sé qué, y llega por internet, usted pide la caja, apenas usted abre la caja, sale la persona, usted la configura, la maneja desde el celular, la apaga, la despierta, y esa persona desarrolla los sentimientos que usted le diga que debe desarrollar.
2: Un capítulo de Black Mirror.
4: Soy Robotina.
3: Algo así.
5: Robotina.
3: Ah, sí, muy la bravo. Verdad.
1: Muy bravo. No, ya, igual.
4: Oh, así estaremos próximamente.
1: Para uno cometer esos actos ahí como que raros, no hay que tener IA.
3: Yo, por ejemplo, les tengo otro dato sin IA para ser infieles.
1: ¿Qué?
2: ¿Cómo cuál será?
3: Si usted quiere ser infiel sin IA, le tengo otro dato, Roberto.
1: ¿Cuál?
3: Le tengo otro dato, pille. Usted puede compartir ubicación en tiempo real, falsa.
4: Ah,
5: ¿qué?
3: No, yo lo averigué.
4: Qué
3: yo lo averigué.
4: Perro graduado.
3: Compartir ¿sí? ubicación en
1: ¿nos
3: tiempo
1: puede enseñar
3: real.
1: ¿Nos puedes ya?
3: Si usted manda la ubicación en
1: no,
3: tiempo...
1: No, pero lo va...
3: Lo puedo hacer con usted si quiere.
1: ¿Lo va a enseñar?
3: Sí. Lo enseño.
5: Ay.
3: Le enseño cómo hacerlo. Puedo hacerlo con usted.
1: O sea, compartirme mi ubicación o enseñarme a mí y yo me voy.
3: Pues como quiera. Pero si quiere, yo le puedo compartir.
5: Del tutorial.
1: Espera.
3: Sí. Por eso, o sea, por eso le estoy diciendo. O sea, la vuelta es sencilla. Yo le puedo enseñar o lo podemos hacer en ejercicio.
1: Hagámoslo en ejercicio.
3: Le voy a compartir mi ubicación en tiempo real a alguien.
1: Entonces hagámoslo ahorita, miramos bien cómo lo podemos hacer.
3: Listo.
4: Va.
1: Pausa.
5: Dios mío.
3: Bueno, al regreso le voy a mostrar. Atención a todos los infieles, conéctense.
1: No.
3: Que le puedo enseñar cómo compartir su ubicación en tiempo real. Falso.
4: Velás, conéctese también para que vean cómo es la cosa.
1: Pausa y regresamos. No puedo creer esto.

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2: Son las 8 de la mañana, 18 minutos. Estamos al aire en Impresentables a través de los 40 en esta mañana de martes.
3: Es por la mañana.
2: Mardi.
4: Señor.
2: Saludando a todos los que están desde temprano conectados a través de los 40 Colombia en TikTok, en YouTube. Saludarlos a cada uno de ustedes. Oiga, recordarles, Morat 14, 15, 16 o 22 de agosto. Si usted no ha comprado su entrada, que espera para comprarla, eso va a ser en el Movistar Arena, el corazón de la ciudad de Bogotá. Regresan Morat, que por cierto, Morat anunció canción con Silvestre Dangond.
4: Que junte, papi, que junte.
2: Se juntan dos comunidades gigantes.
4: Llegó el padre allá, Morat.
2: Parce, yo creo que esta es una de estas. La canción ya necesito que salga.
5: Hey.
4: Qué intriga.
2: Me genera mucha curiosidad.
3: ¿Cómo va a ser?
6: Que junte tan caballo.
3: ¿Qué vallenatico más romántico qué?
2: Hay que ver. Hay que ver qué tal es. La anunciaron el día de ayer. Para nadie es un secreto que son dos artistas, pues Morat como agrupación y Silvestre como solista, que se dan el lujo de que si montan mañana una iglesia,
6: La llenan.
2: Literal. Así lo anunciaron el día de ayer. Si usted se va a las redes del señor Silvestre Dangond, pues ahí está todo, parce, toda la gente de rojo esperando la canción. Y lo mismo Morat, pusieron, vea, no podíamos empezar esta nueva etapa si no era con el pie derecho. Estamos muy emocionados de poder colaborar con un artista que admiramos mucho y que representa tanto de nuestra cultura colombiana.
4: Wow.
2: Esta vez, más que nunca, no olviden hacer el pre-save, bueno, bla, bla, bla. Y comparten pues videos de ellos. Oh. Y, parce, quién sabe cómo vaya a ser, pero...
4: Poder.
2: Ahí se ve el señor Silvestre Dangond. Va a estar bueno.
3: Eso va a ser una belleza.
2: Oiga. A ver, vamos a ver el pre-save. ¿Cuándo sale eso? De una vez.
3: ¿Cuándo?
2: La canción sale el próximo 14 de mayo. Es decir, este jueves.
3: Ah, este jueves.
2: 6 de la tarde.
3: Ave María.
5: Ah, no, ya.
2: Lo poco que yo quiero.
5: Se llama.
2: Tevita.
4: Lo poco que yo quiero.
5: Se llama. Okay,
2: listo. Lo poco que yo quiero.
5: Me gusta, buen título. Sí.
2: Bueno, vamos.
5: Sí, cuando de chiquito yo le decía a mi mamá que nos mercara. Yo decía, mamá.
6: Lo poco que yo quiero es
5: ¿sí?
6: un bonjour.
2: Vamos, sí. Nos quiere dar comida y.
5: Lo
4: hay comida en la casa.
3: Hay sopa, sí, hay sopa.
5: Cuando nosotros la casa leímos, hay sopa. Cuando nosotros leímos, papá, responda por nosotros y él. Lo poco que yo quiero.
6: ¿No han visto ese clip que están los papás con la niña en el carro?
5: Lo poco que yo quiero ver ese video, yo.
6: Y están en el carro y llegan a una tienda de autoservicio, pues. Y la niña atrás le dice a la mamá como, mami, quiero una galleta. Y la mamá le responde, en la casa hay galletas. Y la mamá pide un café y la niña de atrás le dice, mamá, pero en la casa también hay café.
3: Oh. Sí.
2: Jaque mate.
4: Literal.
3: Ya, bello, está bello.
6: Se queda mirando. Tengo unas galletas también.
4: Oh. Gracias.
5: Golió.
6: Precioso. Así es que es. Así es que es, parce.
5: Sí, sí.
6: Que los niños dejen callados a los papás es precioso.
5: Tener hijos, lo poco que yo quiero.
6: No, se le aparece.
5: No, yo sí quiero.
4: ¿Cero?
6: Ven,
4: no,
6: Isa, tú sí, sí te imaginas mamá regañando.
4: Yo soy mamá.
6: ¿Qué?
4: Soy mamá perruna.
6: No, sea seria.
3: Hable claro.
6: Mamá de un bípedo.
4: No me dio nadie feliz día.
6: No, mamá de un bípedo.
4: La rebuena para todos. Yo soy mamá perruna.
5: La rebuena para todos los que tienen mascotas. Yo también he tenido mascotas. Amo las mascotas, amo los animales. Antes de que salga la Sociedad Defensora de Animales y una señora a preguntar por Luay, ¿cómo mierda, señora? Yo, no, a mí no me gusta. No.
6: No, pero es que.
5: Pero la gente es que feliz día de la mamá. Feliz día de la mamá perruna.
6: Eso, no. O gatis, que gatuna. No.
4: Ustedes no saben todo.
6: No, madre, pero. Que lo exija.
4: Perro es un perro de alto.
5: No. Ese día se conmemora a las mujeres que dan vida.
6: Lo más cercano a placenta que su merced conoce es cuando recoge la caca del perro.
4: Yo lo parí.
6: No, o sea, en serio.
5: Sí, pero eso de feliz día a la mamá perruna no va de serio. Invéntense un día a la mamá perruna.
4: Pero qué le duele a usted.
5: Pero ese día se conmemora otra cosa. ¿Cómo?
2: Pero no afecta nada.
4: Se siente ofendida de pronto que lo diga una mamá. Que lo diga una mamá que haya parido un hijo que pues le afecta.
5: A mí no me afecta en nada que Maluma haya tenido otro hijo, pero tengo que contarlo, pues. Entonces, o sea, Estoy de acuerdo. A mí que Maluma haya sido papá tampoco me afecta, pero tengo que contarlo. Y sí, no me afecta en nada que una mamá perruna salga con su perro, pero sí tengo que contar que no me parece bien, bajo mi punto de vista, porque es un día donde se conmemoran a las mamás que tuvieron sus hijos, que dieron a luz.
0: Lo
5: concibieron
0: entiendo.
5: Su hijo y su bebé.
0: Pero si hay patos, pero si hay perruna. Unos patos que le escriben a la vieja con la que están saliendo, hola, feliz día, mamacita.
5: Ah, esos son unos.
6: Tú eres como una madre. Sí.
5: Eso es feliz día.
6: O hay amigos sí. Que entre ellos se dicen, perro, feliz día de la madre. O sea, sí.
0: Por eso, yo...
6: Por el chiste lo acepto.
0: Yo lo entiendo.
5: Pero es que no es por el chiste. Hay gente que de verdad, y hay mujeres que de verdad...
6: Que lo exigen.
5: Exigieron el día.
4: Regalo y todo, claro.
5: Y llamada, y tengo una prima, pues es que voy a hablar con esa causa, que escribió en el grupo y
0: ¿cómo
5: dijo...
0: ¿Cómo se llama?
5: ¿Cómo? Natalia. Y escribe Natalia en el grupo de la familia y dice... Venga, nadie me felicitó y yo soy mamá perruna.
3: No, Natalia, vaya como,
5: todos en mi familia.
7: Su cachetadón.
5: No la saqué del grupo porque yo no soy el que dirige el grupo.
3: Usted no es el administrador.
7: Yo le voy zampando.
5: pero vuelva de seria.
3: Claro, no, Natalia.
5: No sea ridícula, madre.
4: No, papi.
5: La felicito, sí, eso es una responsabilidad muy bonita. Sí, invéntense el día de la mamá perruna.
6: La madre, la felicito.
0: Ahora, vamos a hablar claro.
6: Soporte. Para recordarlo bien, mándame la fotico de la ecografía.
0: Yo como papá perruno. Ah, como papá perruno le va a decir. Ya, hablando claro y ya formalmente. Yo soy papá perruno. Y me vale huevo, pues me para durísimo.
3: O sea, el día de.
4: No.
0: Pero digámoslo, legalmente usted es como cuidador, ¿no? O sea,
3: claro.
5: Sí, papá, yo no es ningún papá. Es que papá y mamá tienen un significado muy diferente.
4: Mi perro pesa 30 kilos y tiene cara humano. Ese man es un pelado. Y me habla, me responde. Ah, qué verga. ¿A qué me vas acá?
5: Sí, claro. No, estás pero bien de la cabeza.
0: Pero no, pero es que, Pipe.
4: Pero Pipe, que tú no sabes todo lo que uno tiene que hacer.
5: ¿Cuándo? Yo sí lo sé.
0: Cuando uno
4: yo sí estoy lo comparando.
5: Yo tuve un perro y tuve un
0: pitbull
5: grandísimo.
0: Cuando uno se encariña
5: grandísimo.
0: Tanto así,
3: capito.
0: Uno todo bien y con el perro, con lo que sea.
4: Que
0: y se convierte en la relación, pues seguramente más allá de un cuidador a una mascota. Pero también entiendo su punto que no es para llevar.
4: Sí, sí, no es por comparar, ¿no? Sí, mamá es una,
5: no,
4: claro.
5: No, inventen el día. Yo estoy de acuerdo en que inventen el día de la mamá perruna y el papá perruno y que los mamás perrunos, las mamás perrunas y los papás perrunos hagan sus maricaditas. Ya, todo bien.
4: Padres feliz. Animalísticos.
5: Pero, exacto, pero eso de que celebrarle, Mike, el día de la mamá. Decir que hay que celebrárselo también a la que tiene un perro. No, el va a
4: decir. No, pero también no sea intensa decir que tiene que celebrar. No, yo celebré con mi perro ese día. El mamá me dijo, sí. Ahora, feliz día de la madre.
5: Ah, no, si usted quiere, claro, si usted quiere abrazar a su perro y sentir que le está diciendo feliz día a mamá, pues, Dios la bendiga.
0: Yo le dije a mi esposa, amor, feliz día de la mamá perro.
4: Total, chócale, Robe.
0: Y nos cagamos de la risa y ya. Pero pues no voy a salir con una publicación a decir,
4: hola, feliz día.
0: Te amo, igual, por, Sandy. Te amo por cuidar. No va a ser Phil and Krebs, pues, por una mamá perruna. O sea, para hablar claro, la Phil and Krebs no es para mamá perruna.
5: Sí, no. No. Entonces la que tiene piojos en la cabeza, entonces, feliz día de la mamá piojosa. No, papi, no. Entonces, que porque animalito que tenga lo tengo que celebrar. No, eso es diferente. Feliz día de la mamá.
4: ¿Cómo se nota, Pipe, que le falta un perro en la vida?
5: Hombre, tuve un perro. He tenido perros toda la vida. Soy campesino.
4: Después se volvió uno.
5: Lo que he tenido son mascotas desde que soy chiquito de cualquier tipo. Pero no me parece.
4: Pero tú estás acostumbrado a degollar tus mascotas.
6: A degollar.
4: No sé, a colgarlas.
6: A degollarla. O sea, sí, porque se jala el ganso.
0: No, por favor.
5: A ahorcar el ganso, sí, eso sí estoy enseñado. Sí, no, y a matar gallinas, obvio, sí, también. Pero no, es que la mamá perro.
3: O sea, para la mamá perruna no hay desayuno sorpresa.
5: No.
4: Feliz día a todas las mamás, pero las mamacitas, si las mamás perrunas y gatunas. Un beso, no se dejen decir que no.
6: No, pues se les quiere mucho, pero no, su día no era
4: ayer.
0: Pero, por ejemplo, sí. yo tengo un tío ganadero. El día, por ejemplo, del padre, yo le digo, del papá vacuno, por ejemplo.
5: El papá vacuno.
3: Papá equino, pues, de caballo.
0: Sí, exactamente.
5: Sí, no.
6: El papá vacuno está hermoso.
0: Ahora que Uribe le dio un pony a
6: Luis Fernando.
0: A Luis Fernando. El día, por ejemplo, del papá. A Huescol se le dice feliz día del papá equino.
4: Sí, y también tenía una cabra. ¿Cómo sería eso?
5: El papá de la cabra. No, vuélvanse serios. No.
3: Luis Fernando.
5: Celebren su día. bien, pero...
3: Ya,
5: pero
3: sí.
5: Meten las
3: sí, no, dale,
4: ay, pero ¿qué te duele? No, ¿por qué? ¿Por
5: no,
4: qué?
5: Para mí no me gusta, no me parece. Pues, no me parece que esté bien, pero para allá.
0: Pues sí, el Día de la Madre únicamente, feliz día a...
3: A las mothers.
5: Que concibieron un hijo, no, a las que...
4: Y perdón. Y a las que no de pronto lo parieron.
0: Y a las adoptivas.
6: A las que consiguieron un hijo.
5: Exacto, sí, a las que...
4: O a las que están cuidando un hijo de otra persona.
5: A las que están criando un humano, fin.
6: A las que o sea, sí.
0: A
6: las
0: pero a mí
6: que...
0: nadie me dijo nada, yo les estoy creando a ustedes un poquitico también.
6: Ay, sí.
4: Día de la madre, Dobe.
3: Día de la madre.
6: Yo sí vi una vez amamantando a Roberto.
5: A Pipe. Gracias por la mamá.
6: Apapantando.
5: Por favor, por favor. Gracias por la mamá que me tocó.
6: Apapantando a Pipe, al Roberto.
5: Sí, no, se pasaron cosas, se pasaron cosas.
6: Esa llorada de Sebaspolca me encanta. Bueno,
2: 8:28 minutos. Hoy tenemos dos invitados. ¿De quiénes se trata? ¡Ya, ya, ya!
6: Perdón, es que hace mucho no lo estresaba. Lo
5: hoy tenemos grandes invitadas. La primera es Yami. Yami Sardio. Y la otra es Esperanza Gómez, así la sé pronunciar.
4: Hoy, sí, y reconocer y ver y todo.
0: El señor. Juan Peláez, en un esfuerzo mancomunado de este programa se va a volver como un show de talentos. Eso es High School Musical.
4: Me encanta.
3: A otro nivel.
0: Esto sí se volvió Colombia Tiene Talento. Y en un esfuerzo, pues digámoslo, de exhibir los talentos de ese programa, el niño de quinto B, Juan Peláez, ha decidido traer su organeta.
6: La organeta.
4: Organeta.
6: Me encanta. Me
4: ¿cuál
6: encanta
4: es la diferencia el organeta, piano?
6: El tamaño del órgano.
0: Y el valor de la sí, serenata.
6: De adquisición.
0: El valor de la serenata y el bigote del que lo interpreta.
6: Sí. Sí. Ya, y yo tengo que hacer la presentación. Parce, yo esto, a lo bien en quinto B, lo toqué tantas veces y era la única que me sabía.
5: Eso por lo menos sabía eso, yo no me sé. Ni siquiera me acuerdo la que usted me enseñó la semana pasada.
6: Mero carrito de lado.
5: No me acuerdo la que usted me enseñó esa semana ni siquiera.
6: Qué falta de respeto.
5: No me acuerdo.
6: Porque tranquilamente pero podríamos ser un sin bandera.
5: Yo sé que puedo tocar algunas teclas mientras se toca las otras.
6: Claro.
5: Como cuando uno va a los burdeles.
0: No.
6: Epa, sí. Beso de tres.
5: Sí.
6: Sí.
0: ¿Veláis?
6: Sí.
0: ¿Cuál es el lugar más raro en el que usted le ha tocado como tocar así
4: sacar
0: como por,
4: la organeta?
6: Perro.
0: Por, digámoslo, sobrevivir.
6: Uy, no, he tocado en estivas. He tocado en bingos.
0: ¿En bingos? No,
6: ¿En bingos?
5: ¿Y qué tocó uno en un bingo?
6: No, yo me emborraché. Una y entonces viejita. Tocábamos merengue, todo lo que.
0: Algo me dice la mesa más animada.
6: Pero. Y ahora sí, los petardos del swing, así nos presentábamos. Ya, y uno se emparraba. De hecho, cuando sonaba el así.
5: Ese sonido.
6: Vampiro.
5: Ese sonido.
6: Vampiro. Ya, ese es lo que hacemos.
5: Dame otro merengue.
6: ¿Cuál
4: quiere? Merengue me va a tocar para mí.
3: La tanguita roja.
5: La de la tanguita.
6: Pues es que, marica, todo es sobre eso. Le digo la verdad, yo nunca he sacado las canciones en serio, sino sobre esos acordes hago que empaque lo que sea. La vaca. Mu, la vaca. Mu, la vaca. La misma vaca. La vaca.
5: Canción pa' mala, ¿no?
6: La vaca. Es chimba.
3: La vaca.
6: La misma. Y tiene una de las
5: reglas. Una vaca lechera.
6: Una vaca de verdad. Usted es muy bailador. Una vaca de verdad. No la vendo ni la cambio. Si me la quieren juzgar no.
5: Pero
6: la
5: sigue con el mismo cambio, ritmo el siempre mismo. Y ahí encaja absolutamente cualquier merengue.
6: Sí, perro.
5: Lo estoy viendo jodido ahí en ese caso.
3: Sí,
5: encajando.
3: Sí.
5: Encajando, sí, o sea.
3: Por ejemplo, si antes se hubiera conocido de Karol G.
5: Si antes pues se hubiera conocido. No, sí, si sí. Hubiera sido.
6: Si antes se hubiera conocido.
5: No, ahí no casa, perro.
6: Espere, ya, perro, déjeme.
4: Déjalo, que encaja.
6: ¿Qué
3: hubiera sido?
5: No, ahí no entra todavía.
6: Listo. ¿Qué hubiera sido?

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2: ¿Y qué es lo que suena?
0: Tropicana.
2: Marica, sí.
1: Se dan cuenta que podríamos ser el reemplazo de Orre Millón.
2: Sí. Yo sí toco.
3: Más fácil de duro contra el muro.
2: Me suena. Sí, de duro contra el
3: más
2: muro.
3: Más fácil de duro contra el muro, pero con una organeta.
1: Dice alguien, dice que tiene de músico lo que yo tengo de astronauta, dice.
2: Los, no, porque los va. Hago llegar a la luna.
1: No, sí, Bowie. Bueno, podemos usar eso el día de hoy, si quiere.
4: Vamos a jugar con eso el día de hoy.
5: Ay,
4: para
5: sería
4: lo que
5: lindo.
4: Quiera,
5: por ejemplo, lindo, lo quiero
1: pero,
5: mucho.
1: Pero aquí yo creo que nunca se han contado musiquita de carro de helados. No, pero ¿cuál fue la otra que tocó ahorita? Cuando está
0: probando
1: el
0: sostén. Pan, tran, taranananana.
1: No, cuando está probando el sostén. Bueno, vamos a hacer competencia de chistes.
3: ¿Competencia de qué?
1: De chistes.
0: Uy, con la verdad, yo que no tengo chistes, manito. Bueno, va. Mientras tanto, acompañé con música, solo bueno, que ahí relleno.
1: Sí, claro.
0: Tócame Forelis mientras.
1: No.
4: Forelis. Y ahí, versión guarachera.
0: Esa no es.
4: Sí.
0: Ah, sí.
4: Me encanta que Pipe estaba esperando el tun.
0: Y yo,
4: deme el tun.
0: Me faltaba el turun.
4: Es el fondito, calche.
0: Sí, sí, sí.
4: No vas a ver chistes tan marica.
0: No sé chistes. La verdad, yo no conozco de... Es que no soy muy bueno contando chistes, la verdad.
1: Es que, hola, mucho gusto.
0: Pero digo, ¿ustedes saben cuál es la diferencia entre una persona? ¿Cuál es la diferencia entre una persona que se cae de un décimo piso y una persona que se cae de un segundo piso?
1: ¿Cuál?
0: El que cae del décimo piso suena así. El que se cae del segundo piso suena...
4: Tan estúpido. Qué chiste tan marica. A mí me gusta el.
0: Eso es muy bueno.
4: Y este chiste tan bonito. Que llega un man a la biblioteca.
6: Buenas, buenas, me hace el favor, me va una hamburguesa. Hermano, esta es una biblioteca, respete. Me hace el favor, me va una hamburguesa.
0: Menos mal, él lo tiene clarísimo.
7: Mándese, mándese, Roberto.
1: Es que yo tengo muy mal.
7: Vale, mande.
5: Por este lado estamos. ¿Qué hace una vez en el gimnasio? No. ¡Zumba!
0: Oh, mierda, chamo.
4: Fue un gran tiro.
1: Okay. Ah, hola, mucho gusto. Mucho gusto, me llamo Ignacio. Pero me dicen Nacho. Como el canal. Como el canal sin Nacho en el
4: estúpido, weón.
0: ¿Qué hace un modo bailando?
4: Está muy feliz, weón. No. Me encanta. Me da 1000 años de vida la risa de Roberto con su propio chiste.
1: Ay, qué pena.
4: Está hermoso, weón. National Geographic.
1: Le pido disculpas a la audiencia de este programa. Nunca pensamos caer tan bajo. O sea, hoy la tienen fácil. Uy, llega un homólogo por ahí.
4: Qué gran chiste, weón. Qué gran chiste. El de. No, es que son chistes muy malos, weón.
1: A ver.
4: No me gusta.
1: Ah, pronto hay uno que.
7: Mándese, mándese uno.
4: Que estaba el niño en la selva. Y cogió los binóculos. Y decía, ¡ay, tan lindo! ¡Tan linda la lagartija! ¡Tan linda la lagartija! Y se lo comió un cocodrilo.
1: Bueno.
4: Es que cogió los binóculos al revés, weón.
0: ¿Qué hace un mudo bailando?
7: ¿Qué hace, Pipe? ¿Qué hace?
0: Una mudanza.
4: Qué chiste tan malo.
1: Buenas, por favor, muchas gracias. Buenas, vengo a tomarme una foto. Una foto 3x4 para el carnet de Alcohólicos Anónimos. Fondo blanco, sí, salud.
4: Pero es mala idea. Es haber traído esto fue mala idea porque va a sacar todos los imbéciles que es.
0: Buena, busco trabajo. ¿Le interesa dejar dinero? ¿Dejar dinero cómo? Y lo que busco es trabajo.
1: Buenas, en la entrevista de trabajo. Qué pena, yo nunca pensé que
0: el mismo, el mismo que me está pidiendo trabajo.
1: Sí, no, entonces dije, no, entonces va a tocar por otra, para otro cargo que tenemos aquí. ¿Sabe Excel? Claro, hasta me sé la canción. ¿La canción? ¿Cuál canción? ¿Y cómo Excel?
4: No, marica.
1: ¿Qué lugar se enamoró de ti?
0: Es que...
1: Pregúntale.
0: ¿Cómo te fue en tu primera clase de parkour? De puta madre.
4: No, no.
1: Qué pena con la gente.
4: Qué suelazo, weón.
1: Salió el señor, pues como no consiguió trabajo.
4: Más rebaseado.
1: Sí, salió, entonces dijo, no, será almorzar, pero pues no, tampoco tenía plata, entonces dijo, no, pues, que hay barato. Esta carta, vecina, hágame un favor, ¿tiene plátano? Sí, señor, está pintoso. Ay, mi señora, muchas gracias, está feita, pero el plátano. Pero de ese estuvo muy mal.
0: Buenas, quiero una camiseta de un personaje inspirador. Gandhi, no medianita.
5: Por Dios.
7: Está bueno, esa buena me gustaron, me están gustando, la verdad.
1: Eso es un clásico. Pero un señor se llamaba Panjuelaez. Se llamaba
7: Panjuelaez.
1: Buenas, doctor. ¿Usted es el doctor de que atiende la eyaculación precoz? Sí, señor, pero su cita era a las 3, son las 2. ¡Ay, me vine antes!
4: ¡Qué buen chiste, weón!
1: ¡Qué pena con
4: ese
1: ustedes!
4: Sí, me hizo muy feliz.
1: ¡Qué pena con ustedes!
7: Oh, la gente está contenta.
4: La gente está contenta, no me mientas.
1: Sí, no, la gente no está contenta.
5: Que se tire chistes la banda, pues.
1: No se puede, qué pena. Bueno, 8 de la mañana, 40 minutos. Pipe, usted quería comprobar una teoría, ¿verdad?
0: Sí.
5: Una teoría peligrosa.
4: A ver, mándela.
1: ¿Cuál es su teoría?
0: Mi teoría es...
1: Es un tutorial.
0: No es una teoría, sí. Les voy a enseñar cómo ser infieles.
1: ¿Qué?
4: Me encanta.
7: Pero si no para ser infiel.
0: No, trucos para ser infiel. Pues otra gente la podrá utilizar para otras cosas, pero yo quiero que lo hagan porque sean infieles. Chimba que sean infieles. Los infieles que lo hagan bien.
1: No.
0: Si usted va a ser infiel...
5: No, acolitamos los comportamientos de Pipe Flores.
0: Sea un buen infiel, la verdad. ¿Quieren saber... El truco.
1: ¿Pero es qué? ¿El truco es qué?
0: Les voy a enseñar a que ustedes manden la ubicación y su pareja no sepa si en realidad están en esa ubicación o se movieron.
1: ¿Pero dices tu ubicación qué? ¿En tiempo real?
0: Oh, les voy a enseñar a mandar la ubicación en tiempo real, pero que ustedes se puedan mover sin que su pareja lo sepa.
1: O sea, manda usted la ubicación. ¿Usted lo ha usado?
4: Pero parece si usted manda la ubicación y se mueve, esto no lo muestra el GPS.
0: No, hijito.
1: Es por ejemplo, si le entiendo bien, usted está en su casa.
0: Sí.
1: Amor, llamó a dormir, no sé qué, está seguro.
0: En el hotel, cuando usted
1: perro,
0: está viajando.
1: Perro asqueroso, usted se va a ir. No, amor, si quieres se comparte ubicación en tiempo real.
5: Ajá. Toda la noche.
0: Sí, ya, mi amor, te va a compartir ubicación en tiempo
1: real. Manda ubicación en tiempo real y se va con su celular y todo.
0: Y se va con su celular para donde le
5: dé la gana.
0: Oh, papi, es fácil.
5: No, y en algún momento tiene que dejar de servir.
1: No, enseñes.
0: Siempre va a funcionar.
7: Porque no, es un hack.
5: Comprobado, Pipe. Comprobado.
0: Pille, hágame un favor. Métase a la conversación conmigo.
1: A ver.
7: Un hackcito ahí.
1: Pipe Trovador.
0: Usted también tiene como Pipe Trovador.
4: Sí.
0: Cuando trovaba. Métase ahí.
4: Yo tengo a Roberto todavía como mi ángel.
0: Ay, ¿cuándo era ángel?
7: Cuando filtró el número, ¿no?
0: Sí. Pero si hay un Roberto Cardona que ya es un ángel.
1: Listo. Bueno, entonces, ¿qué hago? Estoy normalito la conversación.
0: Compártame su ubicación en tiempo real.
1: Normal.
0: Sí. Compártame su ubicación en tiempo real.
1: ¿En WhatsApp?
0: Sí, señor.
1: Ubicación.
0: Tiempo
1: ubicación
0: real.
1: En tiempo real lo va a compartir por una hora.
0: No, por el tiempo que quiera.
1: Sí, una hora.
0: Una hora, 15 minutos.
1: Sí, una hora.
0: Por una hora.
1: Da. Listo. Ahí le muestra que estoy efectivamente.
0: Va, sí, señor.
1: Váyase
0: a la configuración del celular.
5: ¿Qué tiene que hacer?
0: Váyase a la configuración del celular, mi papá.
5: Con configuración del celular y todo, papi. Cuando tú escuchas configuración del celular, sabe que es bien infiel.
4: Sí.
5: No.
0: Vaya saliendo si quiere usted. Hágame una cosa, Robert. Sálgase ahí.
1: Me salgo. ¿Qué hago?
0: Váyase a las configuraciones del celular.
1: En ajustes.
0: En ajustes. Váyase a aplicaciones.
1: Apps, sí.
0: En aplicaciones busque WhatsApp.
1: WhatsApp, sí.
0: En WhatsApp desactive la...
1: Así me aparece, como ubicación.
0: Desactive la ubicación en WhatsApp.
1: Siempre, dice ubicación siempre. ¿Le doy nunca?
0: Nunca.
1: O sea, le quito el permiso de la ubicación.
0: Sí, quítale el permiso de la ubicación. Ya. Entonces, yo ingreso a la ubicación que usted me mandó a mi papacho y me meto acá. Ahí aparece usted.
1: ¿Y ahora qué hago?
0: Váyase.
1: ¿Me voy?
0: Váyase. Váyase si quiere.
1: ¿Será que me puedo conectar para transmitiendo?
7: Váyase. Conéctate por este.
0: Vea, Roberto, actualiza. Ahí está.
5: Muestra que te llevas tu celular.
1: No, pues voy a transmitir desde ahí.
5: Ah, bueno.
1: ¿Voy?
4: Listo. Señor. Y yo quiero mirar si se queda. O sea, en ubicación aparece aquí en Caracol.
0: Sí, Roberto aparece. Calle 67, 737. Ahí ya aparece. Ahí
4: con que vaya a la otra esquina. Si se desplaza, vamos a comprobar.
0: ¿Dónde no va? Se está moviendo. ¿Cómo? La ubicación está completamente quieta.
4: Me encanta, me encanta.
5: Completamente quieta.
4: ¡Duelto!
0: La ubicación está
4: puedo creer esto.
5: Y
4: no
5: si le manda la ubicación
4: esto,
5: a cualquier persona con esa configuración, ya. Por el tiempo que sea hasta que quite eso.
0: Primero tiene que enviarla porque si la tiene desactivada, no le va a dejar enviar la ubicación. Entonces, ya, primero la envía.
4: Y después hace su... No puedo creer esto.
5: Y de los que habla por Telegram.
4: No puedo creer esto.
0: No, pues que el Telegram sí es muy evidente. Cuando uno tiene descargado.
4: Pero no,
0: Telegram,
4: les digo la verdad, mire, de forma genuina, weón. Yo Telegram no lo uso para
0: no
4: nada
0: me gusta.
4: Raro. Para nada raro. O sea.
0: Es que el Telegram es una cloaca. Telegram y X.
7: Ahí está conectado.
4: ¿En serio?
0: Roberto. Ahí está conectado Roberto Cardona en ese momento. ¿Lo podemos ir ponchando mientras va caminando? Mire.
5: Vamos a ver dónde
0: sigue
5: está.
0: En el mismo lugar.
4: No, pero es que todavía está en Caracol, que se botó por la ventana, imbécil. Tonto.
0: Haga usted el mismo ejercicio y verá que empieza a hacer así un circulito.
4: No, sea tonto, no sea exagerado. Ay, es que todavía sigue acá. Es un edificio como de 12 pisos. Tonto, ignorante. Tiene que salir, poner su cara para abrir la puerta.
0: Por bobo.
4: Pero no, pero también hay que dar una dosis de realidad. Bobo,
0: imbécil. Porque es que cuando usted se va moviendo, la bolita se va moviendo.
4: Ay, se va moviendo.
0: Tratando de actualizar su ubicación.
5: Por favor,
4: se va moviendo por el aura. No, pero es que se pone, lo muestra como si fuera un científico.
0: Es que no moja la mecha.
4: Agua moja.
0: Por eso es que no moja la mecha. Por eso es que no la
5: remoja. Muestra el mapa bien, hombre. Muestra el mapa.
0: Es que no moja la rata. No ve que el tonto este está diciendo que hay que esperar 7 horas.
4: Pero es que el ascensor es acá.
0: Ridículo,
4: oh, tonto.
0: Ridículo, pero se ve cuando el punto se está moviendo.
4: Ah, bueno, entonces es su hipótesis. Su hipótesis no sirve para nada porque entonces si uno se pone a ver el GPS, no, este juego no fue ni al baño.
0: Exacto.
4: No,
5: no, porque
4: tampoco.
5: Igual eso no se mueve así.
0: Sí, se mueve un poquito.
4: Si ¿Sí ves,
5: ahí al baño
4: ¿sí
5: y
4: ves,
5: esa cosa.
4: ¿Sí ves? Listo, y es que es boo.
0: Entonces vamos a esperar Roberto, hasta que Juan Peláez, que ya está fuera Roberto, continúa sin moverse, pero como está en la misma manzana, no tiene que aparecer según la teoría del idiota.
4: No, no, pues ya sé, si está en la calle, ya está Roberto, ¿podemos escucharlo?
7: Está saliendo en este momento de la fuente, ya se va a conectar, se está conectando.
4: Ah, bueno.
0: Aquí continúa quieto, pero este bobo va a decir que como Caracol somos todos, entonces todo Bogotá es Caracol y que no
7: Roberto,
0: se ha movido.
7: Nos escucha
4: bien, hombre, Roberto. Pero es que ahí ya tiene coherencia, tonto.
0: Tal coherencia, no va a mostrar nada, entonces y ya.
5: Oye, pero ustedes pelean como casados, ¿ah?
4: ¿Eh? No, pues todavía. Oiga, ¿y nuestro matrimonio?
5: No, Roberto. ¿Cómo van?
0: Marica, ahí también.
5: ¿Cómo van?
4: Ya está Dovelto. ¡Dovelto!
0: ¿Ya puedo mostrar dónde está Roberto? ¿Me lo permite?
4: Sí, hágale bien pueda. Vamos a ver. Maestro, maestro.
0: Roberto, según la ubicación, continúa en la calle 67-737.
4: Pues, oh sorpresa, porque está en la calle 67.
0: Oh. No, ya cruzó la esquina.
4: ¿Ya cruzó? Video,
0: sí.
4: Pues yo estoy esperando pruebas de Dovelto. Pero
0: continúa
4: de
0: aquí.
4: Momento continúa.
0: Se está dudando de las habilidades de un hombre. ¿Qué? Que
5: por eso, es que esto ya es teoría comprobada, Pipe.
0: Claro.
5: Claro.
0: Roberto va a terminar de comprobarla. Y ahí en ese momento está ponchado y ya se ve que está afuera en la calle.
7: No lo escuchamos, hombre, el Robcast.
0: Robcast, no lo escuchamos.
4: Mi querido
0: Pero
4: Dovelto.
0: Sí lo podemos ver, él sí puede mostrar que está afuera. Sí.
4: Dovelto, su merced puede gritar duro, duro.
0: Ponchémoslo.
1: Allá me oyen.
4: Sí, ya.
0: ¿Qué hubo, mi muchacho?
1: Ahora sí.
7: Ahora sí,
1: bueno, en teoría en este momento ya les debería dar que mi ubicación
8: está sobre la carrera séptima con calle 69. Ya no estoy en el mismo lugar en el que estaba hace unos segundos.
0: Espere a que Peláez me autorice mostrarle a la gente.
4: Ya puedes mostrarle a la gente, tonto.
0: Vea, Roberto continúa aquí. En el mismo lugar. Calle 67 con carrera séptima.
4: Ahí
0: continúa Roberto Carlos.
4: Hackearon el sistema, weón.
0: ¿Hasta dónde se va a ir,
5: Roberto? ¿De dónde sacaste eso?
0: ¿Cómo?
5: ¿De dónde sacaste ese truco, mijo?
8: No, no sé.
0: No, ese truco. No,
8: yo vengo hasta acá porque ya después, ya digámoslo, si me roban, ya ustedes no me van a pagar nada.
4: ¿Hasta dónde llegó, weón?
8: Estoy en este momento, ya pasé la 69. Ya estoy como por la 70 con séptima.
4: Ya. Parce, deje ver. Vea. Pipe, deje ver.
0: ¿Y ya dónde está?
4: Ciérrela y vuélvala a abrir.
0: Cierro.
5: Estoy por acá. La cámara.
0: Cierro. Sí. Ver ubicación en tiempo real. Ahí volví a abrir.
5: Roberto está por allá lejos.
0: Y sigue en la misma parte, mira.
8: Vea, voy a bajar una cuadra. O sea, no para la séptima, como para la octava.
7: Ojo que por ahí me robaron a
0: mí. Ojo que por ahí robaron a Sebas el año pasado.
5: Cualquier cosa, pim, prum, pra. Mano, patá.
4: ¿A qué hora?
8: Entonces, a volver. A las 9.
5: Ahí, y vea. Que el celular sí se queda ahí para siempre.
0: Ahí sigue Roberto, calle 67 con séptima.
4: No, esto está muy feo. No hagan eso.
5: Hombres.
4: No hagan pues eso.
5: Viendo este programa ahora
0: es
5: mismo.
0: Un truquito que vi en TikTok y yo dije, vamos a ponerlo a prueba, pero yo no lo he utilizado.
5: Miren, miren cómo los va a dejar coger ejemplo de Pipe Flores. Mírenlo, no, cómo está de amargado. No. Llega no a todo. Sí. Esa es la infidelidad que lo tiene así.
4: De acuerdo, estoy de acuerdo con Isa.
0: ¿Qué?
5: Que no hagan eso, que eso amarga. Mira cómo te tienen.
4: ¿Qué pasó, Robert?
5: Que saber ese poco de truco, ese poco de mañas.
8: Pensé que me iban a robar.
4: ¿Es en serio?
8: Sí, pero pues no, era una señora y una... Marica, los runners corran por la ciclorruta para que no lo asaren a uno.
4: Me encanta, Roberto, ahí huyendo.
0: Dice una señora, ojo, es peligroso la ubicación, no solo es por infidelidad, es por... Ay, cómo mierda, señora.
5: No, pero si por seguridad vas a hacer la vaina.
0: Señora, nos estamos divirtiendo un poco, sí, señora.
4: ¿Cuántos pelados no enviándole a los papás? Ay, no, sí, estoy en la universidad, tome y pa.
0: Entonces a Camila todavía le aparece Pipe en Sonzón. Ay, un saludo para
4: recuerden volverla a habilitar. Sí, está muy bueno.
0: Sí.
4: Sí, como mi amor, pero ¿por qué la ubicación me dice que sigues en Caracol si estás conmigo?
5: Papi, si la van a hacer, prendanla otra vez, desactiven esa vaina porque caen redonditos.
0: Bueno. No, ya, pero sí, como mierda, señora.
4: Pase, pero esto lo pueden usar pelados a lo bien. Como papá, estoy en la universidad y salen y se van para la biblioteca.
8: En el mundial.
0: Uno compartir ubicación por un año. Epa. Y el celular quieto.
4: Quieto. Los papás a mi chino, sí, es
0: bueno, juicioso. Pues acabamos de comprobar que efectivamente sí funciona.
5: Pero Pipe, veamos si se actualiza. Desactívalo para ver si se actualiza la ubicación de Roberto.
8: No, porque ya estoy otra vez.
5: Pero va rápido, mi hijo, va rápido.
0: Ya Roberto volvió.
8: Ya regresé.
0: No, igual. O sea, es que me salgo. O sea, yo me salgo del chat, actualizo mi chat, le doy en actualizar mi chat. Mi chan.
7: Ya saca.
0: Actualizo mi chan y sigue calle 67 con séptima.
5: Lo bueno es que de 100 hombres que hagan esto, mínimo a 50 se le va a olvidar desactivarlo otra vez.
4: Me encanta que Isa lo sabe. Sí, la amo.
0: Uno llegando a la casa, güey. Pucha.
4: Amo mucho a Isa. Sí.
5: No, ya llegué, estoy aquí en la portería, amor, ábreme la puerta. ¿Qué?
4: Tú no estás en la portería, bueno, perro miserable.
7: Ya volvió Robert.
4: No me mientas.
5: O les obligan a comprarles otro celular. Ay, pero, amor, no me sirve la ubicación.
0: No, es un truco que quería comprobar de TikTok. La verdad, yo nunca he utilizado eso, ni lo voy a hacer.
4: Ajá.
0: Yo siempre que mande mi ubicación lo voy a hacer como Doña Berta, que se conectó ahí en el chat, que es por pura seguridad, Doña Berta. ¿Listo? ¿Dónde está Lu? ¿Cómo mierda?
7: No.
0: Siempre lo voy a hacer por pura seguridad. ¿Listo, Doña Berta? Yo nunca Doña voy a utilizar Berta. Esto como una herramienta para...
4: Berta.
0: Para embarrarla a mis principios y para embarrársela a la mujer que amo.
5: Uy, pero esa táctica está muy buena, parece de mujer, que bien inteligente. ¿No será que te la hicieron a ti por eso es que estás tan rayado hoy?
0: No.
4: Parce, no, el secreto es ese.
0: Sí, cuando... es que, papi, yo sí tengo una teoría, ojos que no ven, corazón que no sienten, y esos cachos nos ponen a todos, pues. Sí. Pero desde que usted no se entere...
5: Eso, dedíquense a la soltería, el celibato.
0: Desde que usted no se entere, todo es samelo.
5: Rico que es dormir tranquilo sabiendo que ningún peje lagarto le está metiendo los cachos a uno.
4: No comparta la ubicación, si se la piden, amor, ¿para qué quieres mi ubicación si sabes que siempre
5: estoy... Por seguridad.
4: No. ¿Para qué pides mi ubicación si sabes que siempre estoy en tu corazón?
0: Siempre estoy metido en tu alma.
7: Si puede hacer un videito aparte con el tutorial que la bandita lo está pidiendo.
2: Están pidiendo tutorial para eso, gente. Dios mío, ¿qué es esta falta de respeto? ¿Qué es esta vaina tan desesperanzadora?
5: No, este tutorial.
2: La gente está pidiendo. Roberto funciona.
5: Tutorial video. ¿Y si te parte? Funciona.
2: Funciona, weón.
1: Ahora, si usted comparte la ubicación en otras aplicaciones, pues no sea pendejo, ¿no? Yo, por ejemplo, tengo con mi esposa, yo tengo en la aplicación del teléfono.
2: Sí.
1: La ubicación la compartimos 24/7, no hay que estar actualizando.
2: Ay, qué lindo.
1: Y cero tóxico, pues, como más.
2: No, es de cuidado, sí, qué chimba.
1: Y sé que mucha gente lo hace con los hijos,
7: público y ese tema.
5: A mí no me pide la ubicación nadie.
1: Hasta para saber si la roban donde queda. En fin.
2: Con los hijos estoy exagerando. Me hace el favor, se traga ese AirTag.
1: Sí, literal. Entonces, ojo, porque si usted quiere ser perro asqueroso, como. No, sin nombres para proteger.
2: Le da un AirTag en un sancocho, güey. Ahora sí. Mi amor, mira, te lo preparé para ti.
1: El cuerpo de Cristo. Entonces, usted tenga cuidado, porque si lo va a hacer, o sea, mentiras, ¿no? Yo qué estoy diciendo.
5: Oye, sí, papi, que te cambiaste de bando.
1: No hagan eso, no hagan eso.
5: Sí, no se hagan fue por allá tres cuadras, papá.
7: Pipe va a hacer videito oficial ahorita del tutorial.
2: Sí.
5: Ya tienes contenido para
2: hoy. Pues sí, los invito a mí un box de infidelidad.
0: No, normal, simplemente ustedes entran a WhatsApp, la conversación a la persona a la que le vayan a mandar, la ubicación, se la envían.
1: Entonces, sí, momento, voy a grabar captura. Voy a grabar, sí. Uy, mucho, tío.
2: Voy a grabar captura y así cogiéndolo con
5: lejos,
2: con
5: así el ya, dedo al ente de 50.
0: Mirando para abajo.
7: Pura mirada.
1: Listo,
7: mirada.
1: Entonces, ¿qué hago? ¿Abro yo? ¿Cómo?
0: Abre de ti la conversación conmigo o con alguien, con Peláez. Haga el ejercicio con Peláez.
1: Listo.
7: Peláez, que no es creyente, hombre.
2: Peláez. ¿Qué van a hacer?
1: Bueno. No, pues con ustedes, que está más...
0: Sí, es
1: con...
0: Pipe Flores, sí, mejor.
1: Con Pipe Flores, que hay una señora ahí. Listo. Ahora la conversación. ¿Qué hago?
0: Ahora la conversación. Le da en...
1: ¿Ubicación?
0: En el más, que es donde uno manda las cosas.
1: Sí.
0: Le da en ubicación. Compartir ubicación en tiempo real.
1: Por el tiempo que yo quiera. Ocho horas.
0: 8 horas si quiere, háganlo.
2: Sí, sal.
1: Para dormir.
0: Sí. Luego se va a los ajustes del celular. Configuraciones, ajustes, como le parezca a usted. Se mete a WhatsApp.
1: Me meto las aplicaciones.
0: Aplicaciones, sí, señor. Se mete a WhatsApp.
1: WhatsApp.
0: Sí.
1: Me meto a WhatsApp. Es
0: donde dice ubicación, que son como los permisos que usted le otorga a las aplicaciones. Entonces usted le da nunca.
1: ¿Y ya?
5: Y hasta ahí llegó, papi.
0: ¿Y ya?
5: Hasta ahí llegó la ubicación, el matrimonio, el noviazgo.
0: Y se puede mover y se puede ir. Ya, y siempre va a aparecer en el mismo lugar.
5: Hasta que usted vuelva y lo active.
0: Hasta que uno vuelva y lo active.
5: Ya les dije, como son ustedes 3 días en el mismo punto.
2: No, muy mal, weón.
1: O sea, no está chévere.
2: Muy mal, Pipe Flowers.
0: No, pues yo quería ponerlo en práctica, me apareció en TikTok y yo dije, miremos a ver si funciona.
5: Mamás que nos estén escuchando.
0: Sí.
5: Me va a tocar revisar con.
0: Pues yo lo quería mirar a ver si era verdad, pero no lo he utilizado.
1: Vamos a hacer la prueba mañana.
0: ¿Con qué? Mañana no vengo, pero le digo que estoy aquí.
1: El jueves.
0: Mañana no vengo, pero le digo que estoy aquí.
1: Yo lo puedo decir. Yo no voy a estar el jueves. Pues no voy a estar desde Bogotá.
2: Ok.
1: Yo voy a hacer el jueves, yo voy a estar desde la ciudad de Medellín.
2: Ok.
1: El día, o sea, mañana
0: antes
1: lo probamos.
0: De viajar.
1: Bueno, o me salgo 10 minuticos antes.
0: Ah, bueno, se sale.
1: Salgo 10 minutos antes y lo probamos.
5: Eso.
0: Ya, va para esa. Y viajas a Medellín.
1: Viajo hasta Medellín. Y ustedes alargan el programa hasta que llegue.
0: Ay.
5: Y hacemos la pijamada.
1: ¿Listo?
2: Y mañana... No, yo le creo.
0: Oh, bueno, mañana le retrasamos.
2: Yo le creo.
1: No. Pausa y regresamos. Y al regreso va a estar con nosotros una mujer preciosa. Ya está aquí en los estudios impresentables.
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0: Hace 9 de la mañana, 11 minutos, 9:11, continuamos al aire en Impresentables en esta mañana de martes 12 de mayo, saludando a todos los que se conectan, a las miles de personas que están ahí conectadas a través de YouTube, que están ahí a través conectados de TikTok. Déjeme saludar a Rosalín, a Alan, a Valentín, a toda la banda de Impresentables que están pendientes de Impresentables.
1: Sí, mi señor.
0: Sebas, hoy les contamos desde temprano, tenemos dos invitadas.
1: Sí.
0: El programa hoy se alarga.
1: Hoy la tiramos larga.
0: Correcto. Hoy sí, hoy va...
1: Se va larga.
0: Después de las 10...
1: Invitados por los opuestos.
0: Por los opuestos.
1: Uy. Invitadas.
0: Perdón, yo les tengo que confesar. Si me tocara elegir, y lo digo genuinamente, por mi papá, no le van a decir eso ahorita a doña Esperancita, mi invitada favorita ya está sentada con
1: ya nosotros. Llegó.
2: Sí. La de Peláez, ¿no?
1: No.
0: ¿Cómo le va a decir eso?
3: ¿Qué va, Pipe?
2: ¿Cuál?
0: ¿Por qué? En minutos va a estar también con nosotros, después de las 10 de la mañana, va a estar con nosotros Esperanza Gómez.
1: ¿Se la contará nuestra invitada quién es?
0: Le voy a contar. Antes de saludarla para que esto quede aparte, hoy está con nosotros Yami Sardi, ya la vamos a presentar con todos los honores que se merece. Canta hermoso, produce ternura cuando uno la ve.
2: Canta y produce.
0: Qué pena es. A las 10 de la mañana va a estar con nosotros la actriz no por más grande de todo Colombia.
3: Es real. Hermoso.
2: Sí. Sí,
0: esa es la vida.
1: Es la verdad.
4: Ese contraste está súper chistoso.
0: Es la vida.
2: Usted no sabe lo que es preparar dos entrevistas tan diferentes en una misma.
0: Cuidado, se le cruza el cuestionario.
1: Las preguntas, por favor. Sí, sí, sí, sí.
2: ¿Cuál es tu posición?
1: No.
4: Yo sé.
1: No.
4: Sí, ¿y en qué te inspiras cuando grabas?
2: No.
4: Funciona para las
2: Pero
4: preguntas.
2: Hay preguntas que aplican para las dos.
4: Hay preguntas que aplican para las dos.

0: Ahí preguntas.
1: ¿Con quién sueñas grabar?
0: Ah. Eso.
2: Mira esa, pues. Mira.
0: ¿Con quién es tu próxima colaboración?
2: Esa también. Buena.
3: Está buena.
1: ¿Cuánto? No. Si les va bien en esa industria o no.
2: Exactamente.
1: No,
2: yeah,
1: oh, hay preguntas, sí, que aplican para los dos lados.
0: Sí.
2: Por favor.
0: Sí.
2: Ahora sí.
0: La esta, primera invitada esta del día. ¿Esta te hace llorar?
2: No. Ya no más.
0: Esta te hace llorar.
4: Por favor.
0: Esta te hace llorar.
2: Ya no más. Por
4: favor. Tranquila, ya me siento.
2: Ahora sí. Les pido total seriedad.
0: Sí soy.
2: La admiro mucho. Canta muy bonito. Es preciosa.
0: No, es hermosa.
2: Es muy querida en Colombia. Tiene colaboraciones con artistas colombianos. Uh-huh. Ha hecho llorar a muchas personas con sus canciones.
0: A mí.
3: Uy.
0: Yo ayer lloré mucho.
2: Estoy alargando la presentación porque siento todavía nervios de pronunciar su nombre. Aplausos para Yami Santi. Para Yami Santi. Bien.
4: Excelente.
1: Pero te deben cambiar el nombre todo el tiempo, ¿no?
4: Sí, por eso no pasa nada. No. Igual lo hiciste genial, pero si te hubieras equivocado no pasaba nada. Muchas gracias por esa presentación, qué linda.
5: No, Yami, nos tienes matados aquí a todos.
4: Ay, los quiero.
2: Es que el nombre se me iba enredando.
4: Pero lo dijiste
1: sí,
4: genial.
1: Es que es tu nombre de dónde es?
0: De Argentina.
4: O sea, sí, yo soy de Argentina, pero mi apellido tiene origen sirio, así que está bien. Es complicado. ¿Qué? Es lógico que sea complicado.
3: Sí, ya.
4: Y mi nombre también es árabe. En realidad mi nombre es Yamila. En Argentina es súper común, acá no, ¿no?
5: No. Yamile.
2: Aquí Yamile.
4: Ah, bueno, parecido.
6: Mi nombre, Yasuri.
4: Yamile.
1: Yamile y Camila.
4: Es internacional.
0: Epa.
2: Ahora, ¿y te deben cambiar el nombre todo el tiempo?
4: Sí, sobre todo le cambia mucho el acento. O sea, ni mi propia familia se pone de acuerdo si es Safdie, así que no se preocupen por eso.
2: ¿Y para vos?
4: O sea, mi familia dice Safdie, pero técnicamente, modo nerd, de hecho, tendría que tener tilde para que sea Safdie. ¿Se entiende?
2: Sí.
4: Claro. Y no la tiene. Entonces, como que es mentira, como que es medio un engañito ahí. Pero no pasa nada.
2: O sea, si vos grabas un saludo, ¿qué decís?
4: No, yo digo Safdie, pero porque bueno.
2: Safdie, la cagué.
5: Yo sabía,
4: la cagaste porque no tenías forma de saberlo. Yo te digo, es como que mi papá lo hizo a propósito para torturar a los periodistas y a los conductores.
2: Pues es Yami que está con nosotros en Impresentables. Parce, yo creo que mucha gente te conoció evidentemente a través de redes sociales. Y te conoció luego, sobre todo en Colombia, a través de un par de canciones. Uh-huh. Una de esas es una colaboración con Camilo.
4: Sí.
2: Y te quiero preguntar, ¿cómo se da esa collab con Camilo?
4: Bueno, yo siempre cuento la verdadera historia, es que un poquito lo acosé a Camilo.
5: Me encanta.
4: Yo soy muy, muy fan de él hace muchos años. Yo hice muchos covers de sus canciones cuando todavía no tenía mi propia música. Y él siempre fue muy copado conmigo, me compartía los covers, me los comentaba, nada, amoroso. Y realmente para mí es uno de mis más grandes referentes a la hora de escribir. Yo siento que es el mejor compositor de nuestra generación, o de los mejores, por lo menos. Y nada, cuando escribí el primer boceto de Querida Yo, al toque me sonó como a Camilo. Me sonó que era como... Esta es la canción con la que se cumple mi sueño de colaborar con Camilo, pero era una fantasía, ¿viste? No sé si iba a ser posible. Y dije, bueno, me voy a poner en campaña y lo voy a intentar. Yo soy muy de tener ahí como un objetivo e intentarlo. Después, si no se da, no se da. Y bueno, yo justo viajé a Miami y era una de las primeras veces que viajaba porque recién como que me estaba empezando a ir bien con En Otra Vida, que es otra de mis canciones. Y era la semana de los Grammys en Miami. Y nada, estaban como todos ahí. Entonces me enteré de que había una fiesta en la que muy probablemente Camilo apareciera. Así que fui y justo estaba como por terminar la fiesta. Yo ya lo estaba por dar por perdido, me estaba por ir a dormir. Y viene mi manager y me dice, llegó Camilo. Y yo digo, no. Y me acerqué y lo saludé. Le conté, tipo, che, yo soy de esa chica que hace 800 covers de tus canciones hace muchos años. Y me dijo, sí, claro, me acuerdo de vos, bla, bla, bla. Y me empezó a seguir ese día. Y ahí a los 2-3 días yo subí un pedacito de Querida Yo y él la vio y él solo me escribió y me dijo, che, qué hermosa canción. Y yo dije, sí, es que es perfecta para vos. No se lo dije, pero lo pensé. Y le dije esto, bueno, no la tengo terminada, a mí me encantaría, sería un sueño terminarla con vos. Y me dijo, sí, dale, hagámoslo. Y yo justo estaba en México, o sea, porque esto, Miami, a los 2-3 días viajé a México y me iba a ir directo a mi casa a Buenos Aires. Y me dice, ¿vas a estar por Miami estos días? Y yo, sí, por supuesto claro. Que sí.
2: ¿Hay de cierto que tú le dijiste a Camilo que estabas en Miami sin estar en Miami?
4: Sí, sí. Dije, no importa, lo voy a resolver. Y lo resolví. Y fue como, hay que volar a Miami, no sé cómo, pero hay que volar. Y volamos y casi que no. Bueno, tuvo muchos contratiempos esta colaboración porque ese vuelo me lo cancelaron y después tuve que sacar otro y casi que no llego, pero llegué y nos juntamos y la terminamos. No,
2: ¿te tocó sacar un vuelo o alguien te ayudó?
4: Me ayudaron. Ah, estás informado. ¿Estás informado?
2: Lazo te ayudó.
4: Lazo me ayudó, sí. Lo amo, que gracias a él esta colaboración existe. Tipo, nada, justo estábamos charlando por WhatsApp y le conté, no me quiero matar porque iba a grabar con Camilo, pero no voy a llegar, no va a poder ser. Yo casi ya al borde de las lágrimas, porque aparte Camilo arrancaba ya su gira, entonces era como medio ahora o nunca. Y Lazo me cuenta que algo, me puedo equivocar, pero más o menos algo como que los residentes de México tienen una página donde ellos consiguen vuelos que no se consiguen para extranjeros. Y me consiguió, mira, tengo este, y me lo sacó él, de hecho. O sea, él sacó el vuelo, me mandó el pasaje. Y fuimos, y lo logramos. Así que gracias, Lazo, te quiero.
1: ¿Llegaste a pensar en algún momento como, nada, no me conviene grabar con Camilo?
4: ¿Como Dios no quiere que grabe con
1: Dios,
4: Camilo?
1: Dios no quiere que grabe con Camilo.
4: No, yo no me rindo.
2: Para cerrar tema Camilo. ¿Sos cumbiera?
4: Me gusta la cumbia, sí.
2: ¿Viste, no sé en dónde fue, en Argentina, en algún podcast, no sé si fue un poco...
4: Ay, sí, que
2: fue.
4: Es excelente.
2: Camilo hizo una versión de...
4: De Damas Gratis.
2: De Damas Gratis, de El Humo de Mi Facito, que realmente Dios. También es una adaptación de una cumbia que se llama Pagarás, creo que se llama.
4: Yo no sabía eso.
2: ¿Tienes por ahí Pagarás? Yeah. No, estoy... Es que hay una cosa que... Perdón. Lo siento, Argentina.
4: Sí, decilo.
2: Hay muchas canciones...
4: Que son robadas.
2: Que... ¡No lo iba a decir así! Y es que hay muchas canciones que pertenecen a cumbias, o peruanas, o colombianas, o mexicanas.
4: O mexicanas.
2: Y que han llegado como versiones villeras, o no sé, o cumbia en Argentina.
4: Pero yo crecí jurando que eran argentinas y no lo son.
2: Pastor López. Perdón, eso es Pastor López, eso es... Pongan más adelante. Esta es la versión de el original.
4: Qué chanta.
2: Ah, pero puso ahí el...

0: Pero ahora, eso es el robo, porque Pastor López es venezolano.
1: Sí.
0: Nosotros lo asumimos como colombiano. Y, sí.
2: Qué terrible.
0: Fin. Bueno, es que hay solo dos cosas que atraviesan a toda Latinoamérica.
2: ¿El robo?
3: ¿Cumbia?
0: No.
3: ¿El robo?
0: Tres, hay tres. Es la inseguridad, la cumbia y la empanada.
2: Sí. Es muy cierto.
0: Ahí estás. ¿Viste la versión de Camilo?
2: Vi la versión de Camilo y vi los comentarios, que son increíbles. ¿Los vieron?
0: Sí, que es un meme.
2: Son muy graciosos. Es como, me dio una sed de tomar té de limón. Como que...
0: sed de la buena.
2: Hay un montón, son buenísimos, son muy ingeniosos. Sí. Me encanta, la versión está buenísima. Es divertido. Nada, esos comentarios que son súper creativos.
0: Yami, ¿hasta dónde llegarías tú, digámoslo, creativamente? ¿Te has puesto un límite a nivel género? Yo creo en una generación de música degenerada, como que no siguen a Yami por ser una cantante de balada o de, qué sé yo, me estoy inventando, bachata.
2: Claro.
0: ¿Te has puesto un límite decir, jamás voy a grabar una, qué sé yo, sí, una bachata?
2: Y hay cosas que sí, no porque me limite por alguna razón, sino porque simplemente no me fluyen, como de pronto un trap... Siento que no me va a salir bien, muy probablemente, y no me va a fluir, no me voy a sentir cómoda haciéndolo. Pero todo lo que sea así, que tenga una melodía, siento que es súper compatible. O sea, una balada siempre se puede hacer bachata, y una bachata siempre se puede hacer balada, por ejemplo. Todos estos ritmos así latinos, creo que son súper como compatibles entre sí. Y bueno, hay robos y los hacen y los reversionan y les cambian el ritmo y siempre siguen quedando bien. En Otra Vida tiene 800 versiones, tiene cumbia, cuarteto. ¿Conocen el cuarteto acá?
0: No.
2: Es un tipo de música muy específico de Argentina porque es una región muy específica que es Córdoba.
0: ¿Pero eso es como folclore o...?
2: No, o sea, sí, pero no. Es para bailar. Es parecido al merengue, creo yo.
3: Ok.
0: Yo voy a tarea.
2: Sí. Saber, sí. En Argentina es muy, muy popular. Lo bailamos muchísimo.
3: ¿Hay una canción de cuarteto que tú recomiendes como este es el tema?
2: Todo lo que sea de Rodrigo Bueno, que fue un ídolo del cuarteto, que murió joven y bueno... Mucho
3: solo por salir
2: todo.
3: De la duda, poner un poquitico de Rodrigo Bueno aquí.
2: Sí, re. Sí, ponete Soy Cordobés, si querés.
3: Porque la gente tengas. Ya queda todo el mundo. Rodrigo Bueno. Ya mismo. Tengo una que. Lo mejor del amor.
2: Temazo.
3: Vamos a ver qué es esta vuelta.

0: Uy, me encanta.
1: Bien.
2: Perdón.
0: ¿No? Rodrigo, la mano de
3: Dios. La mano de Dios, justo iba a decir eso.
2: Ah, claro, sí.
1: Viene siendo el cuarteto. Rodrigo, cuarteto. La mano de Dios. La mano.
4: Jugar un mundial.
2: Correcto.
0: Ah, es este Rodrigo.
2: Claro, es Rodrigo. ¡Ah!
3: Ve, Peláez, claro. Vamos a usar de nuestra confianza, Yami, y de nuestra exploración.
2: Muy bien.
3: Hablando de músicas, usted se encontró una similitud, Peláez, en la música de Yami.
1: Ay, sí. Hay una similitud.
0: ¡Pero es buena!
1: Vamos, uy, es Peláez, muy linda, vamos, es muy linda. De hecho, yo quisiera que te presentamos ese vallenatico y la ensamblamos con la similitud armónica que yo creo que...
2: Uy, me encanta.
3: ¿Qué fue lo que se encontró?
1: Un vallenato de un ídolo, que ya en paz descanse el señor Khaled Morales, uh-huh. Un vallenato que le puede gustar a mucha gente, que mira el círculo, no sé si te parece familiar, que es por este lado. ¿Ahí estoy sonando? Sí. ¿Sí me escuchas?
2: Te escucho.
1: Entonces va por este lado la cancioncita. ¿Sabes cuál?
2: Me suena. Mira. Yo también robé.
3: No,
1: para nada. No, porque ya la línea armónica más adelante se va cada uno para su propio lado. ¿Sí? Pero te quiero mostrar la versión y ensamblémosla. Hacemos la introducción nosotros y hacemos el mashup, el mix.
3: ¿Te parece bien?
2: Por favor, obvio.
1: Me encanta.
3: Pero entonces hagamos que en otra vida.
1: Sí.
3: Y luego.
5: Conectamos ahí.
3: ¿Cuál fue la que se encontró usted?
1: Arrancamos y destrozaste mi alma.
3: En otra vida, Yami Safdie y destrozaste mi alma.
4: Khaled Morales.
3: Khaled Morales. Ah, sí.
2: Qué belleza.
1: No, hagamos la introducción de Khaled y
3: bueno,
1: queda, creo que más breve.
3: ¿Usted manda? Sí.
1: Hagámosla así, yo te doy la entrada para esa.
2: Dale.
1: ¿Listo?
4: Entonces. Además va a sonar hermoso cuando pasemos de cantar nosotros.
1: Sí, porque estamos experimentando acá.
4: Sí. ¿Cómo se dice?
1: 1, 2, 3, no sé.

0: Me encantó. Oh.
1: Por favor,
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3: Me siento como cuando uno va a un karaoke y se suben los amigos de uno y luego vuelve la banda.
4: Sí, sí, sí.
5: Hermoso.
3: ¡Aplauso para allá!
5: No, Yami, que es de cierto con que vos, aquí le decimos piñatas. Antes sí. Te disfrazabas y todo, y ibas a tocar y hacer voces de princesa y a cantar para niños.
0: Sí, fue mi trabajo, como por 3 o 4 años lo hice así bien, bien estable, ¿sí?
4: Pero es que tiene toda la voz.
3: Pero espera.
4: La de, tranquilamente pues, puedo hacer la de...
0: Así, eso quizás justo no lo hacía, pero sí. Mucho Blancanieves, mucha Cenicienta. Mucho Frozen, porque estaba muy de moda Frozen en ese momento. Bueno, siempre estaba.
3: ¿Cuánto cobrabas en su momento?
0: No me acuerdo. El otro día justo estaba tratando de recordarlo, porque pasa que hay mucha inflación en Argentina, claro. Entonces siento que pierdo la noción. Creo que cobraba como 1000 pesos por... ¿Puede ser?
4: Ok.
0: Un dólar, más o menos, por fecha. ¿Puede ser? ¿Vos decís?
6: Es que 1000 pesos
0: no... Pero no podía cobrar tampoco.
4: No.
1: Por lo menos 5.
0: Bueno, no, quizás
4: tampoco
0: 5, quizás
4: tanta
0: 5.
4: La inflación así.
0: Sí, no sé, no me acuerdo porque fue hace mucho. Pero bien, o sea, cobraba bien. Era, si metía muchos shows por semana, tenía como un sueldo.
3: ¿Qué tan difícil es trabajar con niños? No es muy, muy, muy complicado. O sea, es bonito.
0: Es un poco una lotería. Porque te pueden tocar grupos tipo... A mí me gustan mucho los niños, pero te pueden tocar grupos amorosos que te vas con el corazón lleno de amor y decís, ¡qué lindo trabajo! Y grupos que son niños que son demonios, que se te cuelgan y te tiran de la peluca. Y es como, ¡vos no sos la princesa! ¡Es mentira! Ay, que no. Vos sos la princesa.
4: ¡Tú no eres Spider-Man!
0: ¡No! Obvio que no. Pero deja que los demás lo crean. Así que eso, había días y días, pero a mí me gustaba, era un buen trabajo.
3: ¿Tenés canción favorita de Disney?
0: Qué pregunta tan difícil, a mí me encanta Disney. Creo que te diría que parte de él, de La Sirenita, pero por una cuestión sentimental de que es la que más me marcó desde chiquitita. Creo que es la primera canción así que canté en público en una muestra de canto, incluso. ¿La ubicás?
3: No.
0: Es la que canta La Sirenita, sola.
3: Es que no me acuerdo cuál es.
0: La Sirenita, la que tiene cola.
3: No, La Sirenita. No.
4: La Sirenita.
3: Oh, no sé, pero no.
4: No, pero es que yo no. La Sirenita me dice.
3: Pero no me acuerdo cuál es.
4: En otro lado.
0: Eso te pasa.
4: La gente pasa.
1: I wanna be.
4: Sueña la llave
0: arriba. Ella me entiende. Vos entendés la puta.
1: Claro, por favor.
3: Debajo del mar. Solo
4: Solo ella de pedazo. ¿Sabe cuál otra es clásica de La Sirenita? La de Shalalalalala, ¿qué pasó? Él no la besó.
3: Perdón, yo en La Sirenita seguramente no. Las canciones. Amo las canciones de Disney. Para mí mi favorita es Tarzán, En mi corazón vivirás.
0: Uf,
3: latina, que es la de Phil Collins, en la original. Y puede ser de mis favoritas. Pero las de La Sirenita, las canciones, no las ubico.
0: Veo en ti la luz de Enredados también es una muy buena canción.
3: Ya.
7: Bueno. Yami, ahorita hablaste de Lazo.
0: Sí.
7: Y... En otra vida, que la acabamos de escuchar, que quedamos con el corazón más roto que un berraco, hace parte de pronto de tu vida, pero que haya cambiado tu vida esa canción.
0: 100%.
7: ¿Y cómo es que también hay una versión con Cari León y cómo fue esa situación ahí dentro de todo?
0: Todo fue demasiado fuerte. Desde el primer momento en que escribí En Otra Vida, yo sentí que tenía algo especial, la subí así con la guitarra, como ese mismo día la acababa de escribir, dije la voy a subir y la toqué así con la guitarra y la subí a TikTok y se viralizó bastante. Ahí como que ya empezaron a pasar las cosas, al toque le llega Lazo, me escribe Lazo, a mí me encanta la música de él, entonces fue como me escribió Lazo y la terminamos juntos. Y cuando salió, como que realmente explotó todo. Yo nunca había tenido una canción que tenga esos números que eran wow. Y nada, empezaron a pasar cosas como una tras de la otra. Me llamé, esto, fui a Miami, me escribieron así como en las películas, tipo las discográficas y bla bla bla. Y Y ahí apareció la posibilidad de grabar una versión con Carin León, que creo que me llegó a través de mi equipo. Me dicen, che, Carin escuchó tu canción porque la había escuchado por su novia.
7: Ok.
0: Que les mandamos un beso a los dos. Y le gustó y quiere grabar una versión juntos y lo hicimos. Esa vez no nos juntamos después. Esta vez la hicimos a la distancia. Y nada, queda increíble. Realmente Carin para mí es... Lo hablaba justo el otro día porque sacó un disco nuevo. Creo que es la mejor voz en español, o por lo menos para mi gusto, es mi favorita.
5: Muy bien. ¿Quién es el protagonista del video de esa canción?
0: ¿Del video de
5: De la canción con
0: Ah,
5: con
0: no, de pero yo sí. Es Sebas.
5: Sebastián Villalobos.
0: Ajá, el mismísimo.
5: Está en ese video.
0: Está en, es el malo del video.
5: ¿Cómo llegaste a Sebastián? ¿Son amigos?
0: Ahora sí, pero en ese momento no éramos amigos, simplemente él me escribió como de buena onda, tipo, che, me encanta tu música, te felicito, así como súper sí. desinteresado, ¿viste? Y ahí nos empezamos a seguir y buena onda, y cuando pensé en este video tenía ganas de esto, de que haya como un malo, que sea quien le cantamos, cariño.
5: ¿Y te parecía que Sebastián Villalobos tiene cara de malo?
0: La verdad es que no tiene mucha cara de malo, pero lo actuó muy bien, lo actuó muy bien. Se puso muy en personaje. Y nada, me pareció lindo que ya que él siempre fue amoroso conmigo y me tiró siempre buena onda, poder incluirlo en el video.
8: Reina, fuiste la primera persona en colaborar en una canción con Bizarrap.
0: No, no lo diría así, pero sí. Fui la primera persona que grabó algo para Bizarrap, creo yo. Porque fuimos juntos al colegio. Bueno, no fuimos juntos. Él es un año más chico. Pero fuimos al mismo colegio, un colegio muy pequeño, con especialización en arte. Entonces todo el tiempo estábamos haciendo trabajos creativos y grabando cosas y qué sé yo. Y él a veces necesitaba a alguien que cante y se sabía en el colegio que yo cantaba. Entonces un par de veces me pidió que le dé una mano grabando cosas para trabajos prácticos. O sea, eran cosas del colegio.
5: ¿Es posible que sea el artista en el planeta que más veces ha visto a Bizarrap sin gorra y gafas?
0: Es muy probable que sí. Muy probable que sí.
5: Sí, seguro.
0: Y sí, sí lo veía todos los días.
8: Ya, a mí siguen siendo amigos. O sea, estás guardando Gonzalo. De pronto ese tiro ahí para en algún momento.
0: Ay, sería hermoso. No sé si diría amigos, pero tenemos muy buena onda y mucho cariño por ese tiempo que pasamos juntos. Y el saber que venimos del mismo lugar es como una sensación de pertenencia.
4: Eso
0: de
4: está muy
0: barrio.
4: Lindo, claro.
0: Y siempre que nos vemos, nos saludamos y charlamos y decimos como. Siempre terminamos ahí como medio viejos borrachos, tipo, qué loco. Claro. ¿De dónde salimos y dónde estamos ahora? Así que sí, el día que hagamos una visa sello no algo, que ojalá que sí, va a ser muy, muy icónico. Va a tener mucho valor sentimental.
5: Yami, vos sos, además de una gran cantante, una gran autora y Gracias. Compositora.
0: Sí.
5: Y la gente, evidentemente, se ha conectado a través de tus canciones. Y uno siempre tiene la duda de qué tanto de la vida tuya y la historia tuya hay ahí. ¿Cuál es tu canción más personal?
0: Todas. La verdad es que son todas, casi todas reales, basadas en historias reales. Creo que yo podría decir que es la más personal porque es muy, muy, muy, muy, muy real y resume un poco todo mi camino en la música y en la vida. Como yo siempre fui, creo que todo el mundo, bastante insegura y tímida y era como esa contradicción de querer mostrarme al mundo y mostrar mi arte y mi talento, pero a la vez no sentirme nunca suficiente y tener miedo de que las cosas no se den. Entonces por eso me nació como esta canción de pensando en una Yami un poco más chiquita de hace un par de años, de ojalá poder abrazarla y decirle que va a estar todo bien, que confíe en ella, ¿no?
4: Sí, es que eso está.
5: Pero, total. A ver, si es esa la más personal, me quedan muchas dudas. Es decir, ¿cómo...? ¿Qué pasaba en ese momento exactamente para uno decir, mierda, voy a escribir
4: además de
5: esto?
4: Eso,
5: porque es como que no, a ver, yo quisiera escribir hoy una canción muy personal y tengo 10.000 cosas en mi cabeza, pero no creo que sea un reflejo involuntario escribirme una canción a mí yo del pasado.
0: Claro.
4: Y mira que también pienso que dentro de la misma música, esa canción dedicada a uno mismo, ese... quererse a uno mismo está... Esto es lo que tenía planeado ahora con la otra. No, mentira. Por Pero favor. Ese quererse a uno mismo no se ve mucho en la música, ¿sí? O sea, como es dedicarse a una canción... Yo tengo referente en el rap que dicen y te gano, ajá, y te sorteé, y yo estoy en otro lugar. Pero ese momento en el que te cantas a ti misma está muy bello y sí pienso que es un momento de coyuntura muy lindo.
0: Qué lindo, muchas gracias. Y sí, estaba pasando por un momento que así como que me marcó mucho, que fue precisamente... apenas pegó en otra vida. Uh-huh. Y de pronto estaban pasando un montón de cosas y me estaban escribiendo un montón de artistas que yo admiraba y como no sé, la canción viral y los números y en el top 50 y como un montón de cosas que había soñado durante muchos años y que por muchos momentos llegué a pensar que no iban a pasar nunca. Entonces era como todo muy emocionante realmente, porque era como que se cumplió mi sueño. Literal, como llegó el momento, mi sueño se cumplió. Y estaba muy como movilizada por todo eso. Y un día en un Uber, me acuerdo perfecto, como que se me vino esta idea de qué lindo, ojalá pudiera hablarle a la Yami hace 2 o 3 años que tenía miedo de que esto nunca se dé y decirle que sí se va a dar. Y ahí me salió.
3: ¿Qué soñabas vos cuando comenzaste a grabar tus primeras canciones? Yo creo que no soñabas, qué sé yo, estar sentada aquí en Colombia haciendo promo de tu música, de tu carrera.
0: Yo soñaba vivir de la música, o sea, era eso, ¿viste? El sueño, y que parece fácil, pero no es fácil para nada. Simplemente eso, para mí tener que mi música me pueda dar de comer, pagarme un alquiler y con eso ya. Y después, bueno, las cosas fueron creciendo mucho más de lo que me llegué a imaginar jamás.
3: Dentro de las canciones y colaboraciones también hay una canción llamada Amor Prestado. Uh-huh. Que es con un colombiano.
0: Con un colombiano.
3: Que es con Manuel Turizo.
0: Sí, sí.
3: ¿Cómo llegas vos a Manuel Turizo? Y además, tengo entendido que Amor Prestado no era la canción que originalmente iban a hacer ustedes dos.
0: No, tal cual. También llegó como algunas cosas, la de Camilo fue muy divertida, algunas son un poco más aburridas, que es como me escriben el equipo de él, se contacta con el equipo mío y dicen, che, a Manuel le gusta la música de Yam y quieren que hagamos algo juntos. Yo, obvio, por supuesto que sí. Y me pongo a buscar como en mis maquetas, yo quería que él esté en mi disco, en las maquetas que tenía para ese disco y ver en cuál podía llegar a andar. Y le mando otra, como la primera que se me ocurre, y me dice que sí, que le gusta. Y que la iba a grabar. Pero al día siguiente me acuerdo de esta otra, esta bachatita que yo tenía guardada, que no iba a salir en el disco. Y dije, no, esta es perfecta para Manuel. Y se la mando y me dice, sí, sabes que sí, esta me gusta más. Así que terminamos haciendo esta. Él es lo más. Es un capo total.
4: Yo tengo una duda. En estas colaboraciones, cuando tú propones la colaboración, tú le dices al cantante, ¿esta es tu parte? O, mira, esto es lo que tengo, ¿quieres aportar algo? ¿Cómo funciona esa línea
0: creativa?
4: Es
0: más la segunda en general, porque suelo colaborar con artistas que me encanta y que admiro como autores, entonces quiero darles un espacio para que puedan escribir ellos también. Así que se manda algo que se llama Open Verse, que es básicamente está mi voz, hasta que en un punto mi voz se calla y queda sonando la base, y ahí es donde el artista escribe lo suyo. Y bueno, ahí le vamos dando forma, armamos bien la estructura y vemos, sacamos un poquito de acá, agregamos un poquito de allá, pero está bueno que, a mí me gusta que si voy a colaborar con un artista que escribe, que pueda escribir.
8: Okay. Ya, mi querida, yo quiero hablar de algo. Tú has sido muy abierta con todos estos temas de autoestima, inseguridades, imagen corporal. Primero que todo, quiero que sepas que te admiro mucho.
0: Qué linda, gracias.
8: Y te agradezco que lo hagas, porque creo que lo necesitamos todas, en especial nosotras las mujeres que tenemos estos estigmas y estas presiones. Pero también sé que llevas un camino largo con esto, y aunque es algo cíclico totalmente, de pronto has desarrollado herramientas que te funcionan, que hacen que esto sea más llevadero, que tus pensamientos de pronto no te ataquen tanto. Creo que le serviría mucho a las niñas que te están escuchando.
0: Sí, bueno, arranco con el disclaimer de que claramente yo no soy psicóloga, pero cosas les puedo repetir que yo fui aprendiendo herramientas que me fue dando mi propia terapia. Bueno, también al ir creciendo y madurando y la vida misma te van quizás plantando en un lugar diferente, me sirve mucho como tomar un poco de distancia de mis pensamientos negativos o autodestructivos que me dicen cosas horribles que siguen estando ahí, pero como mirarlos un poquito desde afuera y decir, para, ¿esto es verdad 100%? Como un poco cuestionarlos. Por ejemplo, no tengo talento. Es que, para, ¿esto es verdad? No tengo talento. Y mira, no sé, escribí un par de canciones que a la gente le gustan mucho. Hay gente que se acerca y me dice, no sé, cosas así. Empezar a buscar como esa evidencia de que también puede ser verdad otra cosa. O sea, quizás puede ser verdad y a la vez puede ser verdad otra cosa. Yo puedo sentirme un fracaso, pero a la vez puedo haber logrado un montón de cosas lindas y hacer mucho bien con mi música. Entonces trato como eso, de cambiar un poco el foco y buscar lo positivo dentro de la realidad, que como que todo está sucediendo a la vez. Entonces todo depende de dónde te enfoques vos. Y después, bueno, por otro lado, hay una cuestión, siento, con la integridad y la autenticidad y el ser fiel a mí misma y hacer lo que yo siento y que, por ejemplo, mi trabajo y todo, que todo me represente todo lo que hago. Entonces, nada, si después pasan cosas que me disparan esas inseguridades o tengo hate o lo que sea, por lo menos yo voy a estar tranquila de que hice lo que sentía y que fui auténtica en eso y que a mí me gusta. Entonces, como el ser fiel a mí misma me ayudó mucho a quererme también más.
8: Claro, yo creo que, yo siento que en Argentina de pronto hay una cultura de la delgadez extrema.
0: Ah, bueno,
8: ¿tú sientes que eso influye como en esto desde que era chica?
0: Sí, sí, es terrible, está en todas partes. En Argentina, bueno, creo que es el segundo país con más TCA del mundo, si no me equivoco. ¿El primero? No. ¿Colombia es el primero? Mira, no, Japón.
3: ¡Tu cara!
0: El tercero debe ser Argentina.
3: Por favor, espera. Malo, es malo. Malo, estúpido.
0: Bueno, no importa las estadísticas, mundial, pero tiene hay mucha obsesión con la delgadez. Desde la tele, las revistas, las redes sociales, todo. Sí, es un bombardeo que es muy difícil y los comentarios también. Y parece a veces que avanzamos y no avanzamos. Yo veo comentarios en TikTok, ni siquiera para mí, para todo el mundo, todo el tiempo opinando de los cuerpos de las artistas. Y es como, basta, chicos, ya tuvimos esta conversación. Como, bajemos un cambio. Es difícil. Y ese es un tema. Es un tema que sigo elaborando, el del cuerpo, la comida, el poder estar en paz con eso. No tengo ahí como una respuesta o una fórmula, estoy en la búsqueda.
3: Pero total, muy pegado a eso que de lo que estás hablando, te vi una entrevista ya hace un buen tiempo hablando de la admiración que sentías por cómo Taylor Swift se paraba frente a la industria.
0: Sí.
3: Y que incluso lo has hablado en algún momento a Milo J acerca de eso. Eso, a ver, debe haber nacido de algún punto o de algunas cosas con las que no te sientas cómoda de la industria en general.
0: No, ni hablar. La industria tiene todavía mucho camino por recorrer. Hay cosas así como muy arcaicas de, bueno, desde lo más básico de película, como tenés que hacer música movida para que suene en la radio, tenés que hacer música comercial. Oh. Y esas cosas, y es como, chicos, ya no funciona así. O sea, claramente no funciona más así. Pero bueno, eso sigue estando. Y las exigencias con respecto a las mujeres, como, es como que todas tenemos que ser pop stars, divas, todas tenemos que salir lo más desnudas posibles al escenario, mercantilizar nuestro cuerpo lo más posible. Y es una cosa que está implícita, no es literal, vienen y te dicen, mostrá las tetas. Pero claro, bueno, al final tenemos algo en común con la otra invitada, ¿no? Pero como que
3: te van, tácita.
0: Sí, está tácita esa presión, y bailar, y cambiarse la ropa, y todas esas presiones que para los varones no están, es como que Nadie lo dice, pero lo dicen.
8: Claro.
7: Hace poco estuvo en Bogotá Milo J. Uh-huh. Dos shows, dos recitales increíbles que juntan solo que 20 años.
0: Menos, 19.
7: Que tiene Milo J. Conecta tan fuerte con la música, colaboraciones con canciones que le tocó hasta pedir a un santo para que le dieran permiso de hacerla.
0: Qué locura.
7: Y tú tienes una colaboración con él. ¿Cómo conecta? ¿Cómo conectas tú con Milo J? Se llama Bolero, la cantaron y eso, mejor dicho, quería mejor llorar uno.
3: Espérate, ¿estás bien?
7: No. No, no, es que el concierto de Milo J.
9: Quería estar más delgado.
3: No. Es que no, chiste.
7: ¿Cómo usted? Sí, ¿cómo llegas tú a Milo J?
0: Bueno, pareciera que mi barrio es el mejor del mundo, y lo es. Porque a mí lo también lo conozco del barrio, bueno, del barrio vecino. Yo
4: ¿qué tal? Comprando el pan.
0: No tanto, pero él es del barrio de mi novio, que es Nacho, que es un rapero también muy conocido de Argentina. Y Nacho lo conoce a Milo desde que es muy chiquito por su hermana, o sea, como cosas así muy del barrio.
7: Sí.
0: Y un día viene y me muestra, Milo en ese momento tenía 14, creo, o 15 años, y me muestra como, el hermanito de Alma sacó una canción. Y tenía, me acuerdo, como, no sé, 100 vistas, literal. O sea, acababa de arrancar. Y lo escuchamos y fue como, no puede ser. O sea, no puede ser. La voz, las letras, las melodías, la personalidad, todo. Era como, este chico es un distinto, es increíble. Y ahí lo empecé a seguir, como para tirarle buena onda, ¿no? Apoyarlo, porque en ese momento todavía no lo conocían. Y yo, bueno, parecido, tenía una maquetita del bolero para mi primer disco en ese momento. Y sentí que a mí no le podía quedar linda. Y le escribí, lo invité y se sumó. Me acuerdo, de hecho, que al principio yo me río porque Milo le dice a Nacho, mi novio, como, che, ya me invitó un bolero y me encanta, pero tengo miedo de arruinarlo. Y dijo, ¿cómo lo vas a arruinar? Sos Milo J. Pero en ese momento todavía capaz él no sabía que era Milo J. Bueno, todos tenemos inseguridades.
3: ¿Tu relación con Nacho hace que te guste el freestyle por la relación o desde antes?
0: Me gustaba desde antes. Creo que a toda la Argentina le gusta el freestyle.
3: ¿Cuál es tu batalla favorita de Nacho y por qué con Papo?
0: No, yo iba a decir la de Trueno.
9: Sí, la
0: mejor, la es muy icónica la de Trueno. Es muy icónica esa.
3: No te voy a poner a hacer freestyle, evidentemente. Pero lo has, lo, es una cosa como que haga parte de la dinámica de, qué sé yo, un viernes a la una de la madrugada.
0: Apenas nos conocimos, sí, al principio lo hacíamos. Él intentó enseñarme, no es mi fuerte. Pero ahora ya no. Él mismo como que se cansó un poco del freestyle.
3: Sí, sí, sí. Estamos haciendo música.
0: Claro, y ahora estamos haciendo música. Sí, sí, componemos mucho juntos, pero no de freestyle últimamente.
3: ¿Freestyler favorito?
0: Nacho.
3: Saca Nacho.
0: ¿Was? O sea, de antes, ¿Was? ¿No?
9: Sí, Was.
0: ¿Ustedes qué dicen?
9: Sí, Was. Y que todavía compita.
0: Claro, ¿a que todavía compita? A mí me gusta mucho G5, ¿lo tienen?
9: Sí.
3: No lo tengo. Uf. Sí. Ni G5 ni la sirenita. lo que es G5 y la sirenita no. Sí. No son mis.
9: Roberto es que ni a G5 ni a Nacho.
3: No. Ya me sabe que estoy con nosotros en Impresentables en esta mañana. La gente muy conectada, dejando muchas preguntas, sí, dudas, comentarios, sugerencias. Ya saben, quejas no. Quejas a
9: Tropicana, sí, Tropicana.
3: Otro lado.
8: ¿Quién va a tener queja de Yami?
4: Cuento de hadas.
0: ¿Cuál?
4: Yo quiero una cancioncita de Cuento de Hadas. Le tengo.
3: ¿De Cuento de Hadas?
4: Un mundo ideal. De Disney. Un mundo ideal.
0: Sí.
4: Es que yo soy de antaño.
0: ¿Re?
4: ¿Sí?
0: ¿Quieres tocarla?
4: Sí.
0: Ah, hermoso. Cante, sí, para que justo me están trayendo agüita. Si podemos estirarlo un poco.
4: No.
0: Un mundo ideal y lo hacemos con vos, Aladín y yo soy Jazmín.
4: No, yo no. No, me pone esta cara de muisca. No, su merced linda. No, su merced. Un pedacito, el lindo. No, porque Aladino. Le vendo una alfombra si quieres.
3: le brillo una lámpara.
4: Sí.
3: Es Yami que sale con nosotros.
7: Ya en esto sale música nueva.
0: A ver si puede buscar Sí, sale,
7: sí,
0: música nueva.
7: La Mala.
0: Exacto.
7: Wow.
3: ¿Cuándo?
0: El jueves.
3: Ah, no, ya pasado mañana.
0: Ya. Pasado mañana, mira ya.
7: Soy ya en prisa ahí.
3: ¿Empanada colombiana o argentina?
0: ¿Cómo?
3: ¿Empanada colombiana o argentina?
0: No probé. Ah, sí, probé la colombiana. Y tengo que decir la argentina, pero la colombiana me gusta mucho también. Nos estuvimos peleando afuera por eso.
3: Sí, estamos peleando afuera por eso.
4: ¿Cuál ha sido tu comida favorita acá en Colombia?
0: El pan de bono.
4: Gran creación.
8: Buena.
0: Muy buena.
4: Bien.
0: Bueno, esta es un poco aguda, justo la que elegiste. Un poco aguda para las 10 de la mañana.
4: Sí.
0: Pero lo vamos a intentar. Ojo. Intentémoslo. Ahí llegó, sí, mi agua.
4: Eso. ¿Tienes la de Toy Story? La de.
0: Uy,
8: la vaquerita.
4: Me encanta.
8: Te amo,
4: ya. Yo no la tengo feliz. Muy bien, pero bueno,
0: para, voy a buscar la letra, yo tampoco. Tampoco que soy.
4: Dale, vamos. Ahí hacemos ensayos y como sabe.
0: ¿Puedo pedir un poquito más de piano?
4: Ahí estoy dando todo.
0: Es perfecto. ¿Para qué me está cargando la letra?
4: Gracias, Sebas.
3: ¿Quieres que te ayude?
7: Ahí estamos, ahí velos.
0: Acá está. No, bueno. Acá la tengo, tranqui.

0: Esta también es reaguda.
1: Wow.
2: Esa canción qué rompió a una generación completa.
3: No, huevón.
4: Dios mío, Roberto.
3: ¡Ahí viene Andy, viene Andy! ¡Aplauso para Yami, que está ahí con nosotros! Estamos hablando ahora. Es la vez que más tiempo has estado en Colombia.
0: Sí.
3: Esta es tu casa.
0: Gracias, muchísimas gracias.
1: Te amamos.
3: Y sabes que por cosas del destino se ha creado una conexión a lo largo de tu carrera. Que por corta que sea, ya tiene un pedazo de corazón en este país.
0: Ay, qué hermoso, gracias.
3: Ya tiene música con colombianos y esperamos escuchar mucho más. ¿Con Piso 21 tienen música?
0: Sí, en el disco de ellos. Ahora hay que hacer una para mí, ¿no?
3: Ahora hay que hacer otra. Así que muchas colaboraciones con artistas colombianos. Es Yami, que está hoy con nosotros. Esta es tu casa. Vuelve cuando se te dé la regalada gana.
0: Muchísimas gracias, chicos.
3: Y prometemos que si vuelves en 6 meses, ellos van a estar, digámoslo, mejorando sus capacidades vocales. Exacto.
4: Y usted se aprende la de la sirenita.
0: Sí, por favor.
5: No, es que escucharla. Sí, yo quiero
3: quedarme, ¿no? Sí. Cuenten conmigo. Yami, muchas gracias por venir. Impresentables es tu casa y Colombia es tu casa.
0: Muchas gracias, chicos. Gracias por recibirme.
6: Una última pregunta, Roberto.
3: No.
6: Es que usted ahorita mencionó a Papo.
1: Todo bien.
6: Mencionamos a Papo.
3: No.
6: Mencionamos a Papo.
0: Sí.
6: Y hay una barra histórica de Papo.
0: Ajá.
6: Donde dice...
3: No, no lo voy a preguntar. No,
6: Nacho es una chota larga.
0: Sí. No, sí, sí, la barra la conozco.
6: La barra...
3: La barra de Papo.
6: La barra de Papo dice la chota larga. Es verdad.
0: No voy a hablar de la intimidad de mi pareja. No. Sí que es una buena barra. Que estoy muy...
3: Es muy una buena barra.
4: Estamos hablando de lo que cantó.
3: Ya, ya, ya.
4: De la barra.
3: Por favor.
6: Es una buena barra.
3: Yami. Gracias por estar aquí.
4: Con querida yo, despidámonos con querida.
0: Ay,
4: yo.
0: Sí, dale.
3: Sí.
0: Vienen.
4: No, Dios mío.
5: Entonces, ¿cómo quieres?
0: Vamos.

0: No me da responsabilidad.
1: Peláez, Peláez.
0: Querido.
1: Viene Andy, pero... viene Andy.
2: Yami, qué lujo haber tenido acá.
3: Gracias, chicas.
2: Aplausos para Yami Zapia, profesionales. Seguro que hoy. Pausa y al regreso, vamos a poner a cantar a Esperanza. No, no, no, no, no, no es cierto, no es cierto, no es cierto. Está bien, Esperanza Gómez.

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Hoy estamos desde las calles de Villavicencio y acompañando a una feria de emprendimiento que los muchachos de la Facultad de Ingeniería Industrial de la Universidad de Santo Tomás nos invitamos, así que vamos a hacer acá nuestra media mañana. Así que después de Impresentables y de los 40 Classic, estamos acá en esta media mañana. Tenemos noticias, tenemos información también. Oiga, les tengo un chisme. Usted que le gusta de pronto la música alternativa, que venga a la ciudad de Villao. Así que con esto les voy diciendo bienvenidos, pase, siga. Esta es la marca más viral de Colombia. ¿Y qué tal si le damos play a esta canción? Vea, pilas, la hace Río, J Balvin y el señor Kiba y Ryan Castro. Se llama Tonto. Y así empezamos esta media mañana en los 40.

0: la marca más viral de Colombia, 10 de la mañana, 25 minutos. Y estamos acá desde las calles de Villavicencio acompañando a todos los estudiantes, porque si usted es estudiante, es joven, es parte de los 40. Oiga, y Camila Henao tiene un invitado muy especial en la cabina de los 40, él es el Capi Steven Ceballos, mi Cami. ¿Quién está por allá? ¿Qué va a hacer el Capi? Y sobre todo, con la frase del día, que no se me vaya a perder la frase del día, les doy paso ahí en la cabina.
1: Así es, Esteban, estoy aquí con nada más y nada menos que el Capi. Capi, bienvenido.
2: Muy buenos días, Camila, y un saludo muy especial para toda la gente linda de la Santo Tomás. Allá está Esteban en la Feria de Emprendimiento, ¿no?
1: Sí.
2: Pues le tengo la frase del día.
1: Sí.
2: El progreso se define como cualquier pequeño paso dado en la dirección correcta, siendo la constancia y no la prisa la clave fundamental para avanzar. Cualquier paso dado en la dirección correcta nos va a llegar muy lejos.
1: Así es
2: el momento de avanzar, Cami.
1: Así es, Capi. Además, que estamos ya a mitad, casi a mitad, prácticamente.
2: Ya, mitad de año.
1: Y si usted todavía tiene el propósito de estudiar algo distinto, pues estás trabajando, por ejemplo, o está estudiando todavía su bachillerato, puede estudiar un técnico que a usted le puede cambiar la vida. Y aquí está el Capi perfecto para que le dé toda la información para que usted se inscriba.
2: Claro, por supuesto, Cami. Dos carreras que son la sensación para el mundo laboral de las petroleras. ¿Cuáles son? Operador de pozos de petróleo y gas y la técnica de seguridad en el trabajo.
1: Sí.
2: El HS, Cami, dura tan solo un año, es corta. Económica porque tiene el 50% de descuento en la matrícula y en su programa técnico. Pero lo más importante, efectiva para ingresar a trabajar. Además, contamos con los mejores profesores de la región y la práctica viene incluida. Práctica como RCP, reanimación cardiopulmonar, manejo del DEA, que es el desfibrilador, rescatista, rescate acuático, primeros auxilios, brigadas de emergencia, riesgo eléctrico y laboratorio de petróleo. ¿Sabe qué vale cada capacitación?
1: ¿Cuánto, Capi? ¿Cuánto
2: es, por? Es gratis para el estudiante.
1: ¿Gratis?
2: Es gratis.
1: O sea, si yo voy a estudiar, por ejemplo, técnico en seguridad del trabajo.
2: Sí.
1: ¿Cierto? Salgo con el diploma, ¿cierto?
2: Sí.
1: De técnico. Y también salgo con otros estudios además.
2: Así es. Si es juicioso o juiciosa, sale con mínimo 6-7 certificaciones.
1: Imagínese.
2: Más. Y esas certificaciones son gratis. Lo único que tienen que hacer es asistir y aprobarlas. ¿Quieres ser parte del Instituto Petrolero? 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Cami, el tema del petróleo está subiendo.
1: Sí.
2: Todos los días sube el valor del crudo,
1: del
2: barril
1: hay
2: de petróleo.
1: Hay mucho trabajo.
2: Hay bastante trabajo. Y sobre todo aquí en el Meta, el pozo más grande encontrado en décadas en Colombia, se llama Pozo El Lorito. Queda aquí nomás, en Guamal Meta. Si usted oído bien, si usted vive en Acacías, Castilla la Nueva, Chichimene, Guamal, Cubarral, San Martín, Granada, debe estudiar lo que da la región. 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
1: Lo que siempre me ha llamado la atención, Capi, es que su merced siempre dice que no hay nada como la experiencia, ¿no?
2: Sí,
1: y sus
2: total.
1: Profesores que tienen el instituto trabajaron y conocen muy bien cómo es la dinámica del profesional, del técnico en las petroleras. Eso le da un plus a su técnico.
2: Claro, pero por supuesto, ¿no? Uno no puede enseñar desde la inexperiencia. Todos y cada uno de los profesores del Instituto Petrolero han trabajado o trabajan en las petroleras. Por eso nuestra capacitación está enfocada en trabajar en las petroleras. Pero eso no quiere decir que sirva para otra clase de mercado. 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
1: Sí.
2: No tiene que ser bachiller. O sea, okay,
1: no es un requisito.
2: No es un requisito. No tiene que ser bachiller y no importa la edad. Recibo jóvenes desde los 16 años hasta que el cuerpo aguante. Tengo un alumno en Villanueva, sí, Casanare, don Rodrigo. Un saludo muy especial para don Rodrigo. Está estudiando operador de pozos de Petroligas.
1: Sí.
2: Yo creo que es algo bonito de la petrolera. Allá no hay problema con la edad. Uno acá en Villavicencio con más de 35 años ya es viejo.
1: Ay, Capi, no,
2: sí,
1: diga,
2: es la verdad,
1: eso.
2: Es la verdad. No, ya, y si va muy joven, dice, no tiene experiencia. ¿Qué pasa con la petrolera? No importa. Usted no importa. Lo importante es que tenga el derecho para trabajar y que pueda hacer su trabajo de una mejor forma. Así que no hay obstáculo para alcanzar nuestros sueños.
1: Capi, pregunta, las personas que de pronto se pregunten, ¿cómo puedo acceder y si hay facilidades de pago? ¿Ustedes tienen facilidades de pago?
2: Sí, por supuesto, tenemos crédito inmediato, no le pedimos fiador y todo el valor de la carrera se difiere en 10 cómodas cuotas mensuales, ahorrando 8,000 pesos diarios. Cami, ¿qué vale 8,000? Ni el corrientazo.
1: No, ni el corrientazo.
2: No, ni el corrientazo. 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Dos, modalidad semipresencial. Hay mucha gente que de pronto vive en Villavicencio, pero no le queda tiempo.
1: Sí,
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2: 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Con mucha experiencia y con todo el amor para enseñar lo que da en la región, que es petróleo. Por eso es tan importante. Operador de pozos de Petroligas. Tengo que decir algo, es una carrera mixta. Al principio, cuando yo inicié hace 24 años con el instituto, solamente se me inscribían hombres. Ahora es mixta.
1: Más mujeres.
2: Y le dan trabajo, sí, le dan trabajo también a las mujeres. Operador de pozos de Petroligas. Y la técnica de seguridad en el trabajo también es una carrera mixta. Pueden ingresar jóvenes que estén terminando su bachillerato con 16 años cumplidos y hasta que el cuerpo aguante. 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Cami, los sueños sí se hacen realidad.
1: Así es.
2: Pero un sueño sin acción es solamente una ilusión. Deje de soñar. Empiece a emprender. Empiece a trabajar. Empiece a luchar por sus sueños. Los sueños, los decía Albert Einstein, decía, para usted lograr todo lo que usted quiere en la vida, necesita solamente un 1% de inspiración y un 99% de transpiración. ¿Qué quiere decir esto? Hay que trabajar por los sueños. Con solo desearlos, no se van a hacer realidad. 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Y recuerden, la clave del éxito es estar preparado para cuando la oportunidad se presenta.
1: Ahí es que...
0: Oiga, eso es mi Capi. Oiga, dígale al Capi.
1: Sí,
0: al Capi, dígale una cosa. ¿Qué le ¿Cómo está de ánimo? ¿Que si de un retro o de pronto de algo más nuevo?
2: Ah, no, yo tengo un retro que a mí me encanta, Sexy Robótica, de Don Omar del año 2009. Me trae buenos recuerdos de cuando trabajaba en la petrolera.
0: Oiga, es que Sexy Robótica. Oiga, y le cuento un chisme. Don Omar está muy cerquita, pero escúchame bien, muy cerquita de estar en un festival acá en el Meta este año.
2: Y no, y me imagino que lo presentas tú, porque usted, oiga, es el de los DJ más pedidos del Meta. Yo lo veo que en Cabullaro, que Puerto Gaitán, se lo llevan para todos lados. Oiga, tiene que llevarme, hermano.
0: Claro, Capi, nos vamos en su camioneta con par de estudiantes del Instituto Petrolero. No, mentiras. Bueno, mi DJ, bueno, Cami, ¿tú eres Sexy Robótica o qué, mi Cami?
1: Sí, ya, aquí la estoy buscando. Espérame un momentico.
0: La cogimos.
1: Me cogieron con pruebas.
0: Oiga, Capi, usted que ha graduado a tantas personas, ¿usted cómo ve el mundo laboral? Es que acá estoy viendo, mire, colegios, universitarios, y yo digo, ¿dónde cabe tanta gente para que consiga un empleo?
2: Ahorita en el Meta es la región bendecida por Dios. Usted va por el lado de Antioquia, es una región hermosa, por el eje cafetero, va a la costa, va al Cesar y no hay trabajo. Esa es una realidad dura de nuestro país. ¿Sabe dónde sí hay trabajo? Aquí, en el Meta. Es una tierra bendecida por Dios. Hay ganadería, hay agricultura, hay petroleras, hay arroceras, hay palmeras, industria metalmecánica y además hay turismo. Por eso los jóvenes se capacitan allá en la Santo Tomás. Un abrazo para toda la gente linda de la Santo Tomás. Es una universidad que quiero y admiro muchísimo. Hombre, qué bonito una feria de emprendimiento. Uno tiene que avanzar sin importar para dónde vaya, pero tiene que dar el primer paso. Y el primer paso es la educación. Lo decía Nelson Mandela, una de las herramientas más grandes para cambiar el mundo se llama la educación.
0: Total, mi Capi. Entonces, aprovechando que estamos apoyando a todos estos emprendimientos, porque, pila, si usted no lo sabía, estos emprendimientos son solo para los muchachos. Aquí, si usted tiene un puesto, puede ir a ponerlo, si es estudiante, para pagar matrícula, pagar gastos, pagar demás. Bueno, entonces, mi Capi, a nombre del Instituto Petrolero HSEQ, presentamos
2: Sexy Robótica de Don Omar en el 2009.

Umbrella de Rihanna es ahora la marca más viral de Colombia. Hoy nos encontramos desde las calles. Recuerde que la Ruta 40 pasa por todas las universidades, colegios que usted nos invite, parcero, parcera. Así que si usted está escuchando desde un colegio, desde una universidad, marque 323-7257-93 y agendamos la Ruta 40 de este año. Oiga, yo recordando Umbrella, me puse a investigar, ¿no? Porque yo dije, ¿será que quién de los artistas de todo el mundo tiene más plata que Cristiano Ronaldo? Pues, me he encontrado que Rihanna es la única artista en el mundo que se le acerca al patrimonio que tiene Bad Bunny. Bad Bunny tiene 100 millones de dólares de patrimonio, pero Rihanna tiene 1.100 millones de dólares. Usted dirá, ¿y Cristiano Ronaldo cuántos tiene? Pues muy fácil, muy sencillo. Tiene 1.100 millones de dólares de patrimonio. Así que como yo dije, no, Bad Bunny debe superar a Rihanna. Y no, Rihanna es la única artista que supera esa cifra y tiene ese patrimonio que se le acerca un poquito a Cristiano Ronaldo. Y ojalá el próximo artista que vuelva a resurgir es el señor Raycon, que está con esta canción. Definitivamente, Raycon volvió. Y con La Culpa. Esto se llama La Culpa. Y estamos en la media mañana aquí con Los 40.

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0: de Coco del señor Bad Bunny a esta hora, 11 de la mañana, 7 minutos. Estamos abriendo, iniciando, dándole play a una nueva hora de música aquí en Los 40. Soy Esteban Velázquez, quien lo acompaña de 10 a 12, antes de Los 40 Classic, la playlist más que perfecta.
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0: Y nos vamos con la W Sound número 5, la CBL, obvio, on the drums. Y por ahí en la imagen aparece Westcall, la plena.

Andrés Franco. Andrés Franco es ahora en la marca más viral de Colombia. Y súbelo, papito. Oigan, pilas, Impresentables de los 40 entrevistó a Andrés Franco. Le contó a Andrés Franco a 40 que él en una fiesta le había recibido el trago a alguien y que ese trago lo emborundangó, lo drogó, lo durmió, pero no pudo seguir cantando. ¿Se quiere la entrevista completa? Los 40 Colombia en YouTube y encuentra la entrevista completa de Impresentables. Los 40. ¿Y qué tal si nos vamos con la mujer más importante a nivel artístico en Colombia, Latinoamérica y el mundo? Se llama Shakira, ciega, sordomuda en los 40.

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2: Dejamos de chimper y grabemos. José Candela. Sorprenda y póngalo, pues.

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0: Gracias, Santo Tomás, acompañando a todo el mundo que está en la Feria de Emprendimiento, gracias a la Facultad de Ingeniería Industrial. Y me encuentro aquí con el decano. Decano, gracias por la invitación.
1: No, a ustedes, muchas gracias por asistir, acompañarnos el día de hoy en la Feria de Emprendimiento de la Facultad de Ingeniería Industrial. Tenemos 18 stands de estudiantes que están mostrando sus ideas de negocio.
0: Oiga, Víctor, hablando de todo un poco, uno ve que esto de pronto puede ser parte de la universidad, pero esto es 100% hecho por los estudiantes. ¿Con qué fin hacen esta feria de emprendimiento?
1: Esteban, el fin es que los estudiantes tengan otras opciones, no solamente emplearse en una empresa cuando se gradúan, sino que vean que el emprendimiento es otra opción de vida. Nosotros tenemos distintas materias, por ejemplo, creación de empresas, una asignatura que tenemos en el programa, donde impulsamos esa idea para que los estudiantes creen su propio trabajo y no dependan de otras empresas.
0: Oiga, hablemos entonces un poquito de qué se vivió el día de hoy. Están desde las 7:30 y ¿hasta qué horas van?
1: Vamos a estar aquí en la feria, en los stands, hasta las 2:00 p.m. Esta mañana iniciamos con un conversatorio con 3 emprendedores muy importantes de la región. Tuvimos gente que ha creado negocios de gastronomía, de entretenimiento, de motocicletas, de todos los sectores, y les contestaron preguntas a los estudiantes de cómo ellos también pueden empezar a crear sus negocios.
0: Por lo general uno piensa que la universidad solo es teoría. ¿Qué tan importantes son estos espacios de práctica para la vida laboral de los estudiantes?
1: Es más importante la práctica que la teoría. La teoría usted la puede encontrar en un libro en cualquier momento. Lo que necesita usted acá en la universidad es estos espacios donde aprenda la vida real, en la práctica, cómo se hacen las cosas.
0: Total. ¿Y a veces usted de pronto piensa que se corchó algún puesto o todos están dando lo mejor?
1: No, están todos súper bien. Ya les estamos preguntando, las ventas van bien. Ahorita mediodía tenemos bastantes de emprendimientos de gastronomía. Ahorita que salgan a almorzar los chicos, todos van a vender todo lo que trajeron el día de hoy.
0: Y hablando de eso, ¿cuál fue el que más le llamó la atención?
1: Me llamó la atención mucho una máquina que empaca postres en latas. Eso es algo muy novedoso que no había visto antes. Ese me pareció muy chévere.
0: O sea que esto tiene nota.
1: Claro, 5 a ese estudiante en supply. Muy bien.
0: Oye, veo aquí el favoritismo a uno de los estudiantes. ¿Y cuál se rajó?
1: No, ninguno. Cualquier idea de negocio es una buena idea.
0: Bueno, Víctor, muchas gracias por estar acá en los micrófonos de 40. Gracias por la invitación. ¿Cuánto le cobró 40 por estar acá?
1: No nos cobraron absolutamente nada. Muy amables, vinieron a acompañarnos a este evento de los estudiantes y para los estudiantes.
0: Él es Víctor, el decano de la Ingeniería Industrial, la Facultad de Ingeniería Industrial, que nos invitó acá a la Feria de Emprendimiento de la Universidad Santo Tomás. Seguimos con más música. Esta es la media mañana con los 40. Esteban Velázquez, al aire, la marca más viral de Colombia.

La tortura de Shakira y Alejandro Sanz, y con esta canción yo me voy despidiendo. Ya vienen los 40 clásicos en el Curro Zapata. Yo voy a seguir acá en la Feria de Emprendimiento de la Ingeniería Industrial de aquí de la Universidad de Santo Tomás, y los dejo con el Curro Zapata y los 40 clásicos. Me pueden seguir en Instagram como velázquez.radio. Los quiero, los amo. Chao pues, permiso.

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0: 12, 16 de este martes. Y con esta máquina llena de buena música, estamos hoy, 12 de mayo, aquí en los 40 Classic. Ya bueno, por preferirnos a la hora feliz, a la hora del almuerzo. Buena música es lo que se viene en estos playlists hasta las 2 de la tarde. El Curro Zapata al control. Llegando de una fiestota que me pegué por allá en la costa, en Barranquilla. Tremenda fiesta, les tengo que contar. Estuvo Kevin Flores, el champetero, el grupo de merengue Bananas, un vallenatero increíble nuevo que tenemos que traerlo aquí a Villavicencio. Jorge Mario, buen cantante vallenato. Bueno, eso lo que hubo fue fiesta hasta el amanecer, al estilo costeño y chorros de whisky. Ayer estaba todavía golpeado de la fiesta, por eso no vine. Pero hoy martes estamos preparados y listos para acompañarlos. Mientras usted conduce, mientras sale de la oficina, mientras está abriendo el tupper para almorzar, pues la buena música está aquí, la música eterna, como esta de Calvin Harris. Quédate cerca a la marca más viral.
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0: época del Tropipop, por allá en el 2005-2006. El chisme era que Julio Sánchez Cristo, el periodista, fue el que acabó con el género. Y era bueno, estaba ahí Fonseca, estaba Vacilos, mucha gente que nos puso a bailar con ese Tropipop en esa época dorada de la rumba. 12:27. Ahora turno para Wisin, Carlos Vives.
1: Carlos Vives.
0: La nota de amor sonando este martes en la más viral.
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seguimos por acá como en el 2004. Recordando esto de Gwen Stefani, la rich girl, la chica rica, que tiene harta plata, ¿no? 12.35, ¿cómo va el almuerzo? ¿Ya pidieron? ¿Ya tiene en la mente qué va a comer hoy? ¿Cuál es el almuerzo? Indio con hambre no trabaja, así que acompañar ese almuerzo con la buena música de los 40 al mediodía, los 40 Classic. Y les pongo una canción, banda sonora de una película llamada ¿Dónde están las rubias? ¿Se acuerdan? ¿La vieron alguna vez? Donde sale una de las rubias, Terry, manejando el carro y cantando esta canción de Vanessa Carlton, A Thousand Miles, aquí en los 40 Classic.

0: las canciones que todos llevamos siempre dentro. Es un clásico, es un retro, es un old school. Canción de generaciones, chicos grandes, todos saben, tremenda canción, Wisin Yandel. Una honra al amor, a la felicidad. Porque tenemos momentos felices, como dice Wisin Yandel, y tenemos momentos tristes, como dicen con esta canción los de adentro. El dolor y la alegría son la esencia permanente de la vida. Y recordamos las nubes negras.
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0: que al otro día, como dice Maluma, borró casé. Como dice J Balvin y Farruko en este 6 AM. Te lo recordamos, hoy martes. En este viaje musical 12:51, la marca más viral. Somos los 40. El Curro Zapata sigue aquí con ustedes hasta las 2 de la tarde. Buena energía. Cariño, se siente. Cuando uno va caminando por las calles de Villavicencio, por los centros comerciales, y se encuentra con los 40, sabe que nos llevan en el corazón. Por eso lo somos, la marca más viral.
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0: central de los 40. Vamos manejando esta nave que nos lleva al pasado. Todo tiempo pasado fue mejor. Y la música ni se diga. La seguimos bailando hoy día. Son los retros, los clásicos y el old school, la vieja escuela, que suenan los 40 Classic. El Curro Zapata con ustedes. Vamos hasta las 2, aquí en la marca más viral.
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0: Este es un tremendo clásico. Pero no, Omar. 1:24. Sigo pensando en comida, o sea que el almuerzo siempre tiene que estar acompañado de algo mejor. Un postrecito, una sobremesa, como llamamos en Colombia. Y ese puede ser la música de los 40 Classics, siempre de lunes a viernes, desde las 12 y hasta las 2. Aquí me siento a controlar la nave que nos lleva al pasado, el Curro Zapata, tocándoles la buena música. Recordando esta de Tony Dice, porque eres mi mayor atracción. Sonando la más viral.
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son los simples corazones. A la 1:35, ya casi llega a las 2, hay que retomar las labores, el trabajo, el estudio, la jornada. Por eso la buena música está aquí, hay que disfrutarla. 2:40 Classic, que toca, como decimos en Colombia, lo que nos gusta es de todo un poquito. Entonces tocamos de todo un poquito, seleccionamos las que son, las que nos llevan a recordar los buenos momentos, como cuando bailamos en los capachos esta de Blindaje 10. Y se la cantábamos a esa noviecita que estábamos conquistando y le decíamos que fuéramos amigos especiales.

0: Estamos aterrizando ya esta edición de martes de nuestra nave, que nos lleva a recordar la música del pasado. Nos vemos mañana a las 12, nuevamente. Mañana miércoles, mitad de semana, el Curro Zapata. Le da las gracias, buena energía. Soy el DJ que te pone a bailar. Si nos vamos a rumbar, contácteme en Instagram. Ahí estoy de una, Curro Zapata con Capan. Y hacemos esa fiestica que tanto ha querido. Hagan el amor, no la guerra, sean felices. Ya viene Esteban a las 4, Camila. Somos la marca más viral.
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0: Feliz tarde.

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Cosa Remix a esta hora en los 40. Hamilton, todo su combo con Legend Effect también aparece por ahí. 3 de la tarde, 11 minutos. Iniciamos esta hora en los 40. La marca más viral de Colombia está al aire. Un día bastante movido. Estuvimos en las calles de Villavicencio en la mañana. Los 40 Clásica. Tuvimos buena música, buena información, buena energía y sobre todo la mejor playlist, la playlist de los 40. ¿Qué tal si nos vamos con un clásico, clásico de clásicos, Zion y Lennox? Se llama la biografía de su álbum, la biografía 1312. ¡Feliz tarde para todos!

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baila sola es Eslabón Armado con Peso Pluma que lleva más de 5 semanas de permanencia como número 1 en el México, definitivamente en México. Ahora mucho a Peso Pluma, y eso que uno por acá no lo ve cana. Mírale cómo estaba con esta canción de Ella Baila Sola. Y sonaba en esta tarde en la marca más viral de Colombia.

0: todos los que están estudiando, de pronto para todos los que van en el taxi, vamos a tener un perreíto. Y si usted va en el bus, mejor, porque puede mirar al de al lado y le hace señitas con este perreo. Se llama Novio No, Secha y todo su combo aquí en los 40.
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María Vega, la costeñita Cora, esta hora en los 40, la marca más viral de Colombia, parcero, parcera. Oiga, le cuento que tenemos a la entrevista con Esperanza Gómez, que se hizo impresentable de los 40. Y Roberto Cardona le preguntó algo muy curioso. ¿Qué corchó a Esperanza Gómez? ¿Quieres saber qué es? Los 40 Colombia en YouTube. Encuentra la entrevista completa.

de Bad Bunny con esta canción. Me voy despidiendo. Ya viene Camila Henao para acompañarlos el resto de la tarde. Nos oímos mañana después de Impresentables y antes de los 40 Classic. Eso quiere decir a las 10 de la mañana que sigue la programación en la marca más viral de Colombia.

Me pueden seguir en Instagram como velasquez.radio y los dejo con Sebastián Yatra y Kinimana. Se llama Ni Gucci Ni Prada y canciona que si usted de pronto no ha tenido un buen día, le va a relajar el día y va a ver la más bonita. ¿De qué color quiere ver el día? ¿De qué color quiere ver la vida? Chao pues, permiso, nos seguimos mañana.

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2: 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Hey, ¿cómo vamos? ¿Cómo están? Feliz tarde para todos ustedes. Hoy martes, segundo día de la semana en la ciudad de Villavicencio. Bastante frío, bastante fresco ha hecho en esa tarde. Ha llovido mucho, así que si va a salir, no se le olvide llevar su sombrilla. No sea que le coja una lluvia inesperada. Bienvenidos todos a esta nueva hora de música. Los 40. Vamos con Capo con su canción YE en los 40.

Escuchamos a La Chumbo con su canción El Gato Volador, este clásico en los 40. Y les cuento que El Diablo Viste la Moda rompió récords y se convierte en una de las películas más vistas en el 2026. A tan solo 12 días de su lanzamiento oficial en la pantalla grande, se logró sumar 433.2 millones de dólares en solo taquilla. Entonces ya mismo a los40.com.co y entérese de todo. 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Y nos vamos con otro clásico de Johnny Rivera. Esto es El Intenso.

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Escuchábamos a Natalia Jiménez con su canción Creo en mí en esta tarde en los 40. Y les cuento que Carola y Alexa reaparecen en redes sociales como las mejores amigas. ¿Qué pasó con las peleas de la casa de los famosos? Le contamos un poquito más sobre este chismecito en ya mismo a los40.com.co. Seguimos con más. Con J Balvin y Ryan Castro y DJ Snake con su canción Tonto en los 40. ¡No!

Sebastián Yatra, Manuel Turizo y BL con su canción Vagabundo. Y los invito a que nos sigan en nuestras redes sociales. Aparecemos en Instagram como @los40villavicencio y en TikTok como @los40villavo.oficial. Dele follow, dele like, interese de todo. Y seguimos con mucha más música en esta tarde de martes. Vamos con la W Sound 23, Mike Towers y Ovi on the drums. Esto es 5 estrellas en los 40.

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El Conejo Malo, Bad Bunny, Benito con su canción El Titi me preguntó, y con esta iniciamos una hora de música. Está pasando rápido esta tarde de martes. Soy Camila Nao y me encanta como siempre acompañarlos con la mejor playlist de Colombia, chismes, tendencias, actualidad. Así que si apenas se conecta al 90.3 de Vicencio, súbale volumen, que está con la marca más viral. Vamos con DJ Snake y J Balvin con su canción 90 en los 40.

versión a la antigüita. Y les cuento que si usted se perdió el episodio del día de hoy de Impresentables, estuvo nada más y nada menos que Esperanza Gómez poniendo a los hombres de Impresentables un poquitico nerviosos. Si quiere revivir este episodio, ídese ya mismo al YouTube de Los 40, Los 40 Colombia. Nos vamos con Belanova con su canción en Rosa Pastel en Los 40.

Salomón en Pillada, Hoyos, más conocido en el mundo como Fade o como Fercho, con su canción Chorrito para las Ánimas en esta tarde de martes. Y él, antes de ser uno de los artistas más importantes del reggaetón en Colombia, componía canciones para artistas como J Balvin, Nicky Jam y CNCO. Y también ayudó a componer éxitos como Ginza para J Balvin. Pendientes, pues. Con Marc Anthony, VL y Piso 21 con su canción Volver en esa tarde de martes en los 40.

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con su canción Ay Mama. Y les cuento que parece ser que todo el drama entre Alexa Torres Tevi y Jorge Mantolosa fue un tema montado, un tema planeado, porque se filtra un video de ellos tres juntos. ¿Quieres saber qué es lo que está pasando? Entonces ya mismo a los40.com.co. Y me voy con un clásico anglo de los Black Eyed Peas. Esto es I Got a Feeling en los 40.

0: Escuchábamos un clásico de reggaetón de Tony Dice, quizás este cantante que fue uno de los pioneros en el reggaetón romántico. Y les tengo noticia, y es que BTS regresará a Latinoamérica en el año 2027. Hay un país que confirmó esta noticia. Si quieres saber de qué se trata, es Lucina misma, los40.com.co. Vamos con el Pretty Boy, Dirty Boy, Maluma junto a Jason Jiménez con su canción Con el Corazón. Okay, en los 40.
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1: A la Tafulla junto a Jair el Tremendo con su canción El Criticón en esta tarde de martes de anoche. Los saludos de Camila Noé. Me encanta como siempre acompañarlos con la mejor playlist de Colombia. Chismes, tendencias, actualidad. Si apenas se conecta, si está en trancón para su casa, no se preocupe. Súbanle volumen y póngase en modo chico en el 90.3. En modo chill, modo relax con Capo con su canción Onana en los 40.

0: su canción en Darte un Beso. Y los invito a que me escriban el WhatsApp de los 40-323-7257-93 y me cuente desde dónde nos está escuchando y qué canción quiere programar en esta noche en los 40. Pendientes, pues seguimos con más música. Acuaria con fuerza rígida, Grupo Frontera. Esto es Coqueta en los 40.
1: Otra más de las cumbias originales, sus compas de Fuerza Rígida y Grupo Frontera. Vuélvale a marcar, compa Carlos.

Escuchamos a Usher con su canción Yeah, este icónico representante del género R&B en Estados Unidos, además que fue uno de los que ayudó a la carrera, fue uno de los que descubrió a Justin Bieber y lo impulsó cuando él tenía 15 años. Usher, lo escuchamos en esta tarde, Los 40. Y me voy con la revelación del 2025, pero que se volvió viral en el 2026. Ray, con su canción Where Is My Husband en Los 40.

0: con su canción More. Esa canción, este clásico del reggaetón que sigue sonando, sigue moviendo a la gente y sigue presente en los 40. Seguimos con mucha más música en esta noche, cerrando hoy martes, segundo día de la semana.
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0: Con el afro rockstar Hamilton junto a Ryan Castro. Esto es For Life en los 40.

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Zeta y la L, Zion y Lennox con su canción La Pasamos Cabrón. Y les cuento que tenemos la carta astral de Karol G. Si usted cree todo en ese tema esotérico, en el tema de los signos zodiacales, aquí puede encontrar lo que dice la carta astral de Carolina Giraldo. Nos llama mismo a los40.com.co. Me voy con Ozono, Luister, La Voz y Maiko con su canción El Insoportable en los 40.

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